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6: ¿Qué hubo, compadre? ¿No la ponemos otra vez?
7: No, compadrito, ya no. Ayer fue la última.
6: Fue la de ayer, que sea la penúltima.
7: Ahora sí es mi decisión, que no vuelvo yo a probar otra gota de licor. Quiero ser hombre decente, ya no quiero que la gente al pasar le cause horror. 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

0: compadre.
1: Ahí te va, compadre.
0: ¡Ah! Solamente un copetín.
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5: El día de hoy, ya váyase mentalizando, porque va a ser de los días más calientes que vamos a tener en este mes de junio. Vamos a alcanzar una temperatura de 95, 96 grados más o menos para este día, para que se prepare mentalmente y psicológicamente, oiga, Como quiera, yo prefiero estos 95 grados a 0 grados o a menos 10 y que menos 20 y que nieve y hielo y yo eso... Eso no, compadre, yo soy más de calor, así que bienvenidos los 95 grados, chinito, ¿ah?
6: ¡Sí!
5: ¡Claro que sí! 6:36, muchachos, la información ya viene en camino, más adelantito vamos a compartir con ustedes un poquito de lo que está ocurriendo en el mundo, en los Estados Unidos y, por supuesto, en el área de Michoacán, así que los invito para que se queden con nosotros, hay mucho de qué hablar el día de hoy aquí en el show del Mañanero, señores, muchas noticias mañaneras para ustedes más adelante, así que los invitamos para que se queden con nosotros el día de hoy, ahí estamos ya listos para llevarles mucha información también del mundial, compadre, que ya el día de mañana arranca, mijo, de eso vamos a estar hablando más adelante. Liberan a medio centenar de presos políticos, militares, venezolanos, además, la guerra en Oriente Medio, ¿qué está pasando? Estados Unidos ataca a Irán tras culpar a Teherán por choque de helicóptero, Irán dispara a países de la región, parece que esto pues realmente no tiene fin y esto va a continuar y va a escalar y se va a poner peor, si ustedes creían que esto pues prácticamente ya había terminado, pues déjeme decirle que no, el presidente Trump ha señalado a Irán como culpable del derribo de un helicóptero del ejército estadounidense y el día de hoy, compadre, pues otra vez se intensificaron los ataques. Vamos a estar hablando de eso en un rato más para que se quede con nosotros. Hay mucho de qué hablar, compadre. Además, Congreso aprueba paquete legislativo de 70 mil millones que financia las medidas migratorias de Trump por el resto del mandato. O sea que si usted creía que la cuestión migratoria, la cuestión de ICE, enredadas, deportaciones masivas, las audiencias, las mega audiencias, ¿verdad? Con las cortes de inmigración iban a terminar, pues está equivocado, las megacárceles, centros de detención continúan también y esto pues ya está prácticamente aprobado. En un ratito les cuento también todo esto para que vean que pues prácticamente todo sigue igual o peor, compadre, y que el presidente pues no está realmente como que haciendo algo diferente, ¿no? Al contrario, así que de eso vamos a estar hablando más adelante. Por lo pronto, vamos a irnos con dos temas, compadito. 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Llámanos al 574-533-1460 o a través del TikTok y Facebook de La Raza Indiana en el Instagram. También ahí escríbenos. Dinos qué te gustaría escuchar. Hoy es miércoles de 2x1, señores. Avanzamos. Vámonos.

0: ¡Ea, ea! ¡Vámonos con la información, señores! Arrancamos primera edición Noticias Mañaneras.
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0: Perfecto, vámonos entonces ya con la información a esta hora de la mañana, señores. Vamos a platicar un poco acerca de lo que está ocurriendo en el país y en el mundo. Les cuento que el gobierno de Canadá planea prohibir el uso de redes sociales a los menores de 16 años. La legislación también pretende abordar los riesgos asociados a los chatbots de inteligencia artificial. El Congreso, compadrito, ¿qué está pasando con el Congreso? Ahora, ¿qué pasó, compadre chino, eh? Siempre que mencionamos la palabra Congreso, estamos nada más esperando lo peor, y yo creo que pues esta noticia sí es también negativa. El Congreso aprobó paquete legislativo de 70 mil millones que financia las medidas migratorias de Trump por el resto de su mandato. El proyecto aprobado por el Congreso asigna 70 mil millones de dólares que serán suficientes para financiar las agencias de seguridad nacional durante los próximos 3 años y el resto del mandato del presidente Trump. O sea que, pues prácticamente el ICE, compadre, toda la patrulla fronteriza, ¿verdad? Toda la maquinaria deportativa del presidente Donald Trump va a seguir laborando y trabajando porque ahí tienen el billete, ahí tienen el dinero. ¿Qué les parece, señores? Pues parece que esto va a continuar y pues el ICE va a seguir haciendo de las suyas, así que no se me confíe, no levante la guardia. Recuerde que aún siguen las redadas, aún sigue la cuestión de migración bastante tensa, entonces hay que tratar de hacer, pues ya sabe usted, ¿no?, lo que mejor pueda, ¿verdad?, en su vida diaria, no conducir si realmente no es necesario, no exponerse si no es necesario y tratar de hacer las cosas lo mejor que se pueda. Ya, pues prácticamente, compadito, el tiempo pasará, ya vendrán tiempos mejores, pero por ahora, pues hay que tratar de seguir llevándonos las cosas tranquilas, ¿no?, llevándonos todo esto, pues ahí con respeto, ¿no?, y pues tratar de ver realmente qué es lo que pasa día a día, ¿no? No confiarse y tampoco vivir

estadounidense ocurrido ayer. El frágil alto el fuego en Oriente Medio peligra. El presidente Trump ha señalado a Irán como culpable del derribo de un helicóptero del ejército estadounidense el día de ayer, martes 9 de junio, cerca del estrecho de Hormuz, y dijo que Washington debe, por necesidad, de responder al ataque. Un dron marino rescató a dos aviadores del ejército que iban a bordo del helicóptero del ataque Apache cuando cayó cerca de la vía marítima que Irán ha cerrado de facto durante su guerra con Estados Unidos e Israel. El presidente Trump aseguró en una publicación en redes sociales que ambos militares están a salvo y no resultaron heridos, y añadió: sin embargo, Estados Unidos debe, por necesidad, responder a este ataque. El helicóptero cayó mientras Oriente Medio aún se recuperaba del fuego cruzado entre Irán e Israel horas antes, en el mayor golpe por el momento al delicado alto el fuego en la guerra con Irán. La televisión estatal iraní reportó que los ataques israelíes provocaron la muerte de al menos dos miembros de las unidades de defensa aérea del país. Pues ahí lo tienen, señores. Parece que esto no termina, parece que esto va a continuar, y pues ese alto el fuego, esa pues camaradería, comparito, o ese convenio, pues parece que se hunde cada vez más, y va a continuar esto ya, pues ahora sí, compare, durante tiempo, y no sabemos pues durante cuánto tiempo, ¿no? Pero pues la guerra sigue y no parece cesar. Estados Unidos está investigando a otros dos gobernadores mexicanos por sus vínculos con carteles, según informaron varias fuentes. Mientras la administración del presidente Trump amplía su campaña contra altos funcionarios mexicanos sospechosos de tener vínculos con el crimen organizado, la medida contra los funcionarios gubernamentales en ejercicio amenaza con socavar al partido gobernante de México, que llegó al poder con la promesa de combatir la corrupción y tensar aún más la ya tensa relación entre los dos países. Pues ahí lo tienen, señores. Ahorita Estados Unidos ya no es el Estados Unidos que era antes en esa cuestión. Anteriormente se dedicaban mucho a investigar a los líderes de los carteles, pero ahora pues estamos viendo que pues ya se están centrando también en los políticos. Según fuentes familiarizadas con los casos, Alfonso Durazo, gobernador de Sonora, y Américo Villarreal Anaya, gobernador de Tamaulipas, han sido despojados de sus visas estadounidenses en medio de investigaciones penales. Ambos son miembros del partido Morena, que es el partido gobernante en México. Pues son aliados de la presidenta Claudia Sheinbaum, quien ha criticado a Estados Unidos porque le están investigando a sus gobernadores, están sacando los trapitos, y pues ella y el partido no quieren eso, ¿no? Ellos dicen que México tiene soberanía y que en México ellos van a saber qué hacer, ¿no? Y cómo gobernar, y que ningún gobierno extranjero va a entrar a decirles qué hacer. Pues no quieren que los expongan, ¿no? Es lo que no quieren. Pues vamos a ver al final qué pasa, pero realmente si se ponen a investigar la historia de estos gobernadores, compadre, de varios generales, de varios políticos de México, o sea, realmente está podrido el país, ¿eh? Y pues la complicidad, los convenios que hay con la industria criminal, ¿no? Con la industria del narcotráfico, realmente, o sea, son descarados, y lamentablemente es de que a veces le entras o le entras, y no, pues está en riesgo tu vida, la de tu familia, tu puesto y muchas cosas, ¿no? A veces te obliga el mismo sistema que pues caigas ahí. Entonces es lo que pasa, y realmente se ve difícil para que todo esto pues cambie en México, compadre. Yo creo que igual Estados Unidos pudiera encarcelar a algunos gobernadores y demás, pero pues al rato ponen a otros y va a ser lo mismo. Les van a decir: te vamos a poner, pero tienes que aflojar esto, tienes que dar esto, tienes que hacerle caso a este, y si no, no te ponemos. Entonces pues va a estar bien complicado, ¿no? Que algo que ha ocurrido durante décadas y décadas se cambie nada más así en un abrir y cerrar de ojos. Así que vamos a ver qué es lo que ocurre con todo esto, compadre. ¿Qué más hay, mi querido Chinito? ¿Qué más tenemos? Vamos a irnos de una vez ya con el reporte del clima. Vamos a checar qué es lo que está pasando. Oiga, tenga mucho cuidado al conducir, ¿eh? Hay muchos carritos ahorita de los que están cortando la yarda, los chiquitillos ahí, de las cortadoras de césped. Chocó en Michoacán un carro con una de estas ayer, y lamentablemente fueron a llevar al hospital a la persona que iba manejando ahí la maquinita corta césped. Parece que está estable, pero mucho cuidado, ¿eh? Recuerda que compartimos el camino con varios vehículos, peatones, ciclistas. Entonces tiene que tener precaución con todo esto. La temperatura actual 72, como le digo, hoy calor extremo, un día húmedo, 96 grados la temperatura, va a estar caliente, para que se vaya preparando. El día de mañana vamos a tener 91, 92 grados más o menos, con algo también de sol, de lluvia y humedad, un día muy similar al de hoy y mañana.
El día viernes 81 grados soleado, el sábado 85 soleado y el domingo soleado.

0: y con lluvia con 79 grados. Así que, señores, así las cosas. Vamos a irnos de volada con patrocinios y más adelantito ya se viene el latigazo del día de hoy. Hoy es miércoles, hoy hay el latigazo, así que de una vez pídalo, exíjalo.
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3: Soy Víctor González y esto es Minuto 60. Los latinos dependen más de las tarjetas de crédito que otros grupos y pagan miles en intereses, según un informe. El presidente Trump aseguró que las negociaciones con Irán para alcanzar un acuerdo de paz en Medio Oriente entraron en su fase final. Las ventas de viviendas existentes en Estados Unidos aumentaron más de lo esperado en el mes de mayo. Las familias latinas en los Estados Unidos enfrentan niveles de endeudamiento de tarjetas de crédito superiores al promedio nacional, una situación agravada por las altas tasas de interés y el aumento del costo de vida. Según una encuesta de National Debt Relief, el 72% de los hispanos tiene alguna deuda frente al 68% de los no hispanos. Además, el 41% mantiene saldos pendientes en sus tarjetas de crédito mes a mes, con una deuda promedio cercana a los 11.000 dólares. Los expertos señalan que muchos hogares recurren al crédito para cubrir gastos básicos como vivienda, alimentos y combustible, especialmente en estados de alto costo de vida como California, Texas, Florida y Nueva York. El problema se agrava por las tasas de interés que en muchos casos superan el 20% anual, lo que hace que una parte importante de los ingresos familiares se destine al pago de intereses.
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3: Los inventarios mayoristas de Estados Unidos aumentaron más de lo que se pensaba inicialmente en abril, lo que refleja probablemente una acumulación de existencias y así protegerse de la escasez y los altos precios derivados de la guerra con Irán. Un sondeo del Instituto de Gerencia y Abastecimiento mostró que el indicador de existencias de las empresas de servicios alcanzó un 0,6% en el mes de mayo, su nivel más alto en 10 años.

0: Ahí quedamos con el rebelde del acordeón, Celso Piña y su ronda Bogotá, hombre, cómo no. Oye, son las 7:14, vamos a irnos a esa hora de la mañana, muchachos, ya con lo que ocurría un día como hoy en la historia, y además nos vamos también con el santoral de este día 10 de junio. Vamos a checar de quién es santo el día de hoy, compadre. Ya estamos ya listos, para entrar de una vez a la máquina del tiempo, y también vamos entrando ya acá con el almanaque de los nombres, mijo. El día de hoy, 10 de junio, tenemos que es el día de Restituto, de Diana, de Mauricio y también de Margarita. Así que vámonos con los nombres. Arrancamos con el de Restituto. Este es un nombre masculino dentro de los nombres cristianos romanos. Deriva del verbo restituto, que significa volver a su estado primitivo, en referencia a la gracia otorgada por los sacramentos. Tenemos también entonces que el día de hoy, señores, es el día de otros tres nombres. Aparte de Restituto, tenemos que es el día también de Diana. Diana es un nombre femenino. Este nombre viene del latino, de raíz indoeuropea, de Ieu, que significa aquella que tiene claridad, o aquella de naturaleza celestial, o aquella de naturaleza divina. También es el día de Mauricio. Este nombre es masculino, de origen latino, Maurus, que significa aquel que es originario de Mauritania, o aquel que es un moro. Y también es el día de Margarita. Este es un nombre femenino, de origen latino, Margarita, que significa aquella que es una perla, o aquella de belleza poco común. ¿Qué tal? Así que todas las Margaritas también el día de hoy, ahí le mandamos el saludo. Y ahora sí vamos a meternos a la máquina del tiempo. Vamos a irnos varios años atrás para ver qué nos podemos encontrar el día de hoy, compadre. Ahí estamos ya arranqueando la máquina del tiempo. Vamos a irnos varios años atrás, compadre. Estamos ya llegando hasta los años 1600. Nos quedamos en 1682. En ese año, un día como hoy, en el suroeste de Connecticut, sucedió el primer tornado que queda registrado en la historia de Estados Unidos. En 1776, el Congreso de Filadelfia aprobó la Declaración de Independencia de los Estados de la Unión. En 1870, un día como hoy en Ohio, John Davidson Rockefeller y dos socios más fundaron la Standard Oil of Ohio. En 1907, un día como hoy en París, Auguste Lumière presentó la fotografía a color. En 1935, un día como hoy, se fundió la Asociación de los Alcohólicos Anónimos. En 1948, un día como hoy, a las 12:45, se da la primera emisión de televisión realizada en España. En el año 1971, un día como hoy en México, ocurre la matanza del Jueves de Corpus. Los Halcones, que era un grupo de élite del ejército mexicano entrenado como apoyo del gobierno de Estados Unidos, reprimieron manifestaciones estudiantiles en la Ciudad de México y asesinaron a 120 estudiantes. En 1977, un día como hoy en Estados Unidos, Apple Computer presenta la Apple II. En 1982, un día como hoy en el Océano Atlántico Sur, los militares argentinos se rinden ante los británicos y terminó la Guerra de las Malvinas. En 1998, un día como hoy en Francia, se inaugura el Mundial de Fútbol. Señores, así las cosas. Y hablando de Mundial, ya mañana se inaugura el de México, Estados Unidos y Canadá, para que se vayan preparando. Vamos a hacer un pequeño corte, ya se viene el latigazo. ¿De qué lo va a querer? ¿De qué se lo mando? Pídalo, exíjalo.
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0: Eso, eso, gracias. Oye, pues vamos a irnos de una vez ya con el latigazo del día de hoy. ¿Cómo están, señor, señora? Un gusto saludarle en esta mañana de miércoles 10 de junio. Estamos a un día de que arranque ya la Copa del Mundo, compadrito. Ya se viene la Copa Mundial de Fútbol en su edición 2026. ¿Anda emocionado? ¿No anda emocionado? ¿Le vale? ¿Odia el fútbol y no lo tolera? ¿Le gusta? ¿Lo ama? Hay de todo, compadre. Hay gente que ahorita está, pero ya listísima para disfrutar, para vivir esta fiesta. Y hay gente, compadre, que anda, pero molesta porque todo el mundo está hablando de fútbol y no les gusta. Entonces, pues, hay para todos, ¿no? Entonces, si no le gusta, está bien. No pasa nada, no se me enoje. Y si le gusta, qué bueno, aproveche, disfrute, porque ya sabe que el Mundial arranca mañana, pero cuando menos lo espere ya se está jugando la final y se acabó y vámonos, reaccionó. Entonces, es parte de la vida, compadre. Son los eventos deportivos más importantes de la historia, los que se están llevando a cabo cada 4 años en el área del deporte y ahora en el área del fútbol. Así que vamos a disfrutar a los que nos gusta el fútbol de este Mundial que ya arranca mañana. Y a los que no, pues no sé, pues disfruten de lo que les guste, ¿no? Cada quien con sus gustos, compadre. Pero déjennos disfrutar, ¿ok? No anden criticando, por favor, que fútbol y que nos guste, que no sé qué tanto. Déjennos ser, ¿verdad? Oye, vamos a irnos ya con el latigazo del día de hoy. Hoy es miércoles y hoy tenemos latigazo. Dice por ahí mi compadre Alex que Argentina otra vez se lleva el Mundial, que el bicho va a ganar de nuevo. ¿Creen que por ahí Portugal gane el Mundial con Cristiano Ronaldo o no? Yo creo que por ahí Messi y Ronaldo son de los que siempre la gente quiere ver al final, ¿no? Puede que sea el bicho, puede que sea Messi, quién sabe quién vaya a ser. O por qué no, Raúl Jiménez, el lobo, mijo, Oye, le hicieron un comercial ahí en Inglaterra, ¿va? Que va a regresar al equipo de los Wolves, ahí en Inglaterra, en la segunda división. ¿Cómo lo quiere la raza ya? ¡Qué bonito, va! ¡Qué bonito, compadre! Pero bueno, vamos a ver quién gana, a ver si gana Portugal. Dicen ahí muchos que según hay un capítulo de Los Simpsons que la final era Portugal-México, algo así. ¿Sí es cierto eso, compadre chino? ¿Tú te imaginas una final así? Pero que según se iba a pelear la gente, ¿no? En la final, compadre, que iban a suspender el partido. Ah, raza, tantas cosas que uno escucha y que ven, ¿verdad? Vamos a irnos ya, el agradecimiento llega de una vez. 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También para mi compadre, ¿quién más? Alex, gracias, compadrito Alex, un fuerte abrazo, viejo. Gracias ahí por estar conectado esta mañana. A los del TikTok de Abel García La Voz, a los del TikTok de La Raza Indiana, gracias. Y a los del Facebook de La Raza Indiana también, un abrazo tremendo, Vamos a irnos ya con el latigazo. 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Como quiera, ya mañana les voy a platicar ya más detalladamente la promoción, Ahí para Angie también, saludos Angie, muchas gracias por acompañarnos esta mañana, te mando un fuerte abrazo y pues ya vámonos de lleno, compadre, arrancamos ya con el latigazo de este día, mijo. Así estamos ya listos, vámonos, adelante.
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0: Estamos ya en la fiebre del Mundial, compadre, y el día de hoy quiero mandarle el saludo a toda la gente que ya está preparando la quinela ahí en el trabajo, con la familia, que ya están preparando las apuestas, ya andan ahí diciendo quién va a quedar campeón y todo eso, ¿ah? Se escucha algo feo el audio, vamos a ver si lo podemos arreglar, compadre. Es que hoy no vino el ingeniero, güey, nos toca trabajar a nosotros. Vamos a ver a ver de qué manera lo podemos ahí solucionar. Ahí nos dicen si se escucha mejor, ¿eh? Vamos a tratar de arreglarlo ahorita, ¿ok? Ya no podemos hacer más, ojalá ahí haya quedado, ¿ok? Así que, si no quedó, ahí disculpen, pero es todo lo que podemos hacer, ¿verdad? Oye, les comentaba entonces que la fiebre del mundial ya llegó, compadre, ya la fiebre del mundial, pues prácticamente ya está aquí. Y ahorita pues todo mundo ya anda ahí con que quién va a quedar campeón, que vamos a apostar, que yo le voy a que yo le voy al otro. Y algo que hacen mucho en los trabajos de las familias son las quinielas. Entonces, pues ahí meten todos los papelitos de las selecciones. Van a ser, ¿qué? 40 y tantas, chino, más o menos. No tengo el dato exacto, creo que son 42. Pero bueno, meten los papelitos ahí de las selecciones a una cajita. Y ahí empiezan a sacar el papelito, ¿ah? Entonces van a tener ahí el papelito ya con el nombre del país. Y al que le toque el país, ganador del mundial, es el que se lleva, se supone, todo el dinero, ¿no? De la quiniela. Entonces, pues siempre hay una persona que se encarga de recolectar, de juntar el dinero. Casi siempre es como que la persona más, más respetada ahí del trabajo, de la familia, o el que inspira más confianza. Aguas con esos, ¿eh? Y pues al final se supone que esta persona tendría que darle ese dinero al que ganó la quiniela. Pero ¿qué pasa? Que mucha gente, así como se queda con las tandas, compadrito, también se queda con el dinero de las quinielas. Entonces, el latigazo del día de hoy es para la raza que se anda quedando con el dinero de las quinielas, que se va a robar el dinero de las quinielas ahora del mundial. Señores, por favor, no vayan a hacer eso, no sean así como los que se van con el dinero de las tandas, que huyen, compadre, va, les dan el dinero ahí las personas de la tanda y se van con todo y billetes y nunca regresaron, va. Qué barbaridad. Entonces, muchachos, a ustedes que se han ahí quedado con el dinero de las quinielas, les mandamos el latigazo el día de hoy, y si estaba pensando en hacerlo, por favor no lo haga, no sea así, sea una persona honrada, derecha. Si ocupa dinero, mejor pida, pero no ande robando, porque al final el mundo es muy pequeño y luego nos volvemos a encontrar y pues para qué quiere, ¿no? No va a poder ahí pues ni ver a la cara a la raza por todo lo que anda haciendo ahí malo. Entonces, por favor, simplemente, pues si no puede dar el dinero, si es tentación para usted, si cree que se lo va a gastar, pues diga, yo no me quedo con el dinero y ya. Sí, porque hay gente que le dan el dinero así como que a guardar o algo y como si fuera de ellos, se lo gastan, o sea, no es para eso, qué bárbaro, ¿eh? Oye, a toda la gente que se está conectando, gracias, ahí para Angie le mandamos un fuerte saludo, gracias por acompañarnos el día de hoy, a toda la gente que sigue ahí conectándose esta mañana, un fuerte abrazo y gracias por acompañarnos este día, ¿eh? Ahí para los del Face, saludo, muchas gracias, ahí a la gente que se está conectando esta mañana, los saludamos el día de hoy. Recuerde, 574-533-1460, el teléfono de cabina, para que empieces a llamarnos, a pedir tus temas, a registrarte para la promoción que tenemos también del mundial aquí. Nosotros sí vamos a pagar al que gane, Me van a dar el dinero y al final no voy a dar el dinero, ¿va? Me voy a inventar un ganador, güey, o le voy a decir a un amigo que gane, ¿va, compadre? Le voy a decir al amigo, güey, vas a ganar los 300, pero tú te quedas con la mitad y yo con la mitad, ¿va? No, ¿cómo creen, muchachos? Aquí somos honrados, jamás haríamos eso, No se crean, es broma, No, aquí sí pagamos, ¿va? Usted también así debe ser, Así que, por favor, no se queden con la lana, señores, sean honrados, sean responsables, Hay

tanto, porque pues ya sabe que ahorita la cuestión ahí de migración y todo eso pues está cañón acá en Estados Unidos. Entonces, si no tiene a qué exponerse, si realmente no tiene a qué andar ahí saliendo ni nada, pues llévesela suave, ¿no? Nada más a su chamba y ya, tranquilos. Y pues el tiempo pasa, ya sabe que todo esto es pasajero, ojalá y vengan tiempos mejores, pero por ahora pues ya hay que estar ahí un poquito pues cuidadosos con esto, y también no vivir con miedo, ni con estrés, ni con temor, ¿no? Prácticamente puede hacer lo que estaba acostumbrado a hacer, simplemente con un poquito más de prudencia y responsabilidad, ¿no? Ahí para quién más, vamos a mandar el saludo, dice por acá, para Abraham Abundis, es todo, a mis amigos del McDonald's ahí en el Conny Road 17, ahorita vamos a ir a batearlos, vamos a llegar ahí por comida. Ahí para Natalie Villanueva, vamos a llegar ahorita por una Big Mac. ¿Y qué más tú, chinito? Una, ¿cómo se llama? Orange Dream, ¿verdad? Es como, es Fanta, güey, le echan así como crema arriba. Está bien rica, ahorita voy a pasar por eso, Natalie, ¿eh? Ahí para que nos atiendas, por favor. Oye, gracias a la gente que se conectó esa mañana. Un abrazo fuerte, pásenla bonito. Que gane el mejor, suerte para todos. Diviértanse, disfruten, no se anden peleando por las apuestas. Si usted no sabe perder, mejor no apueste, ¿ok? Recuerde que ya desde que uno empieza a apostar es dinero que realmente ya no, no lo necesitas, no cuentas con él, porque si pierdes, ¿qué pasa? Entonces, por favor, no ande apostando dinero suyo, de su familia, de su sueldo, dinero que ya debe, o no ande pidiendo prestado para apostar. O sea, por favor, agarre la onda con ese tipo de cosas ahorita con lo del mundial, ¿no? O sea, apueste para divertirse, que realmente se divierta, y si pierda, pues diga, pues ni modo, se perdió, pero que no se me estrese, que no se me ande por ahí estresando demasiado por eso. Y recuerde también, ¿no? O sea, si va a apostar, hay que pagar. Y con las quinielas, pues ya sabe, ¿no? Si se va a encargar ahí de agarrar el dinero y todo esto, el organizador, pues sea una persona responsable y pague el dinero y no se vaya a ir con él, ¿eh? Ahí para mi compadre el misterioso, ese misterioso, saludos, compadito, también ya conectado esta mañana, muchas gracias ahí por acompañarnos el día de hoy. A toda la raza que se conectó, un abrazo, pásenla bonito. Mañana, recuerden, ya inicia el mundial, gran apertura en el Estadio Azteca, mejor conocido ahora como Estadio Banorte, Sudáfrica, México, México, Sudáfrica. Obviamente yo creo que México tiene todo para ganar, ojalá y realmente pues lo haga de manera contundente, porque se ocupan goles, compadre, ya ve que luego por los goles andan quedando fuera ahí de las calificaciones de los grupos. Entonces ojalá y por ahí México pueda tener una buena calificación y clasificación a la siguiente ronda, ¿no? En mundial que pues ya mañana arranca a las 3 de la tarde, hora del este, aquí en Indiana. A esa hora vamos a poder disfrutar del partido, ahí para que pues no se lo vaya a perder, ¿va? Y si le toca chambear, vaya a chambear, ¿eh? No vaya a estar como la raza que ya se reportó como enferma, ¿va? Todo el mes, compadre, ¿va? Metieron la incapacidad, no manches, güey, ¿va? Dicen que muchos se hicieron accidentes a propósito, güey, que se golpeaban en los dedos, compadre, ahí en el pie. Y no, hicieron de todo con tal de no ir a chambear un mes para el mundial. ¿Cómo la ven, eh? No sean así, señores, ¿eh? Luego sí se van a enfermar de a de veras o les va a pasar algo y luego van a necesitar esos días de incapacidad que andan pidiendo ahorita, ¿eh? Pórtense bien. Ahí a la gente de Nueva York también, saludos, gracias, que está conectada esta mañana. Todo Estados Unidos y la gente de México también, un fuerte abrazo. Pásenla bien. Vamos a subir el video ahorita en un ratillo, ahí para que lo pueda ver más al ratito, y para que lo comparta, y para que la gente que anda haciendo las quinelas, pues agarre la onda con este rollo, ¿no? Y que gane el mejor. Y hablando de quinelas, aquí no hemos hecho una, chinito, así que vete organizando la quinela, mijo, por favor. Está chido así que sea de sorteo, güey, porque así pues ya uno ya sabes qué anda sacando y te emocionas más, ¿no? Porque pues si te preguntan quién va a quedar campeón, pues todos con lo mismo siempre: Portugal, Argentina, Brasil, Alemania, Francia. Entonces, no, así con los papelitos, güey, de repente te toca Túnez o Argelia y te emocionas, güey. ¿Te imaginas que te toque Túnez en el papelito, güey? O sea, pues haz de cuenta que dices, no, pues ya perdí mi lana, pero pues me voy a divertir, ¿no? A ver hasta dónde llegan, ¿va? O que te toque Curazao, o de repente que te toque el Congo, güey, pues dices, aquí está mi donación de dinero, ¿va? Estás donando prácticamente, pero digo, pues ya ya eso es algo, ¿no? Ya algo es algo, compadre. Ay, ay, ay. Ahí para mi compadre Ángel, Geno Guerrero, que recibe estampillas, dice el misterioso, no seas así, güey. No seas así con mi compadre Ángel, ¿qué te ha hecho el misterioso? Siempre que me topo Ángel habla bien de ti, güey, que te estima. Que eres una persona de respeto, empresaria y todo, y mira ahorita cómo hablas así mal de él, güey.
No, él jamás.

Anda metiendo ahí las estampillas, ni disability, ni nada, ¿no? Este vato es de jale y es de chamba, ¿eh? Gracias, ahí para la gente de California también, saludos, ahí para García ahí en California, muchas gracias. A toda la raza que sigue al pendiente, un abrazo enorme, pásenla bien, échenle ganas y pues vamos a ver cómo le va a la selección de México el día de mañana y a ver qué pasa ahí en el Mundial. Así que raza, el latigazo, ahí para los que se quedan con la lana de la quinela, no sean de esos, por favor. Pásenla bien, muchachos, un abrazo fuerte, gracias, continuamos, vámonos.

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2: ¿Qué tal? ¿Cómo les va? Mi nombre es Juan Arango y estas son las noticias de la hora. Estados Unidos lanza ataques contra Irán en respuesta al derribo de un helicóptero. Keiko Fujimori espera que el voto extranjero y actas observadas le den la victoria. Dice que todavía hay mucha esperanza. Estados Unidos lanzó una nueva oleada de ataques contra objetivos iraníes la noche del martes, una escalada significativa del conflicto entre ambos países. Según informó el Comando Central de Estados Unidos, las operaciones comenzaron alrededor de las 5 de la tarde, hora del este, y fueron ordenadas por el presidente Donald Trump en respuesta al derribo de un helicóptero Apache estadounidense ocurrido el día anterior. El Pentágono calificó la ofensiva como una acción de autodefensa y aseguró que se trató de una respuesta proporcional a lo que describió como una agresión iraní justificada. Aunque las autoridades estadounidenses no detallaron de inmediato el alcance total de la operación, fuentes citadas por CNN indicaron que los primeros ataques estuvieron dirigidos contra instalaciones militares iraníes ubicadas cerca del estratégico Estrecho de Hormuz, una de las rutas marítimas más importantes para el comercio mundial del petróleo. Las mismas fuentes señalaron que podrían producirse nuevos bombardeos en las próximas horas. De acuerdo con funcionarios estadounidenses, el incidente que desencadenó la respuesta ocurrió cuando un dron iraní Shahed impactó un helicóptero Apache de las Fuerzas Armadas de Estados Unidos. Las autoridades aún investigan si el aparato fue atacado deliberadamente o si el derribo fue accidental. 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
2: La FIFA anunció el cuerpo arbitral para el partido inaugural del Mundial 2026 entre México y Sudáfrica. El brasileño Wilton Sampaio será el árbitro central, acompañado por sus compatriotas Bruno Pires y Bruno Busilla como asistentes. El encuentro se disputará el jueves en el Estadio Ciudad de México. El tri, dirigido por Javier Aguirre, buscará su primera victoria en un partido inaugural de la Copa del Mundo. México afrontará su octava inauguración mundialista con un historial de 5 derrotas y 2 empates. Soy Juan Arango y estas fueron las noticias de la hora.

0: Eso, eso, gracias. Oye, vamos a irnos con las celebraciones de este día en el mundo y por supuesto en el país. Vamos a checar qué es lo que se está celebrando el día de hoy. Hoy tenemos que es el día del té helado, el Iced Tea Day, para aquí en los Estados Unidos es lo que se está celebrando el día de hoy. Es el National Frost Cookie Day, también el día de la galleta de esas congeladas, compadre, ¿verdad? Son así como que duritas, las ponen ya en la nevera y luego las sacan y las meten ahí al tostador o al horno y ya salen ahí listas para comer, ¿no? Es el National Egg Roll Day, también el día del egg roll, de este, pues prácticamente, compadre, platillo originario de Asia, que pues es uno de los más populares, ¿no?, de la comida asiática, y que como le gusta la raza, va. También es el National Ballpoint Pen Day, es el día por ahí de las plumas estas que se les apachurra, va, ahí para que salga la bolita y empiece uno a escribir. También se celebra el día hoy de esas plumas. Y en los Estados Unidos tenemos otra celebración, es el National Black Cow Day, también tenemos que es el día de ese preparado de esa bebida, mi querido chinito, es como un ice cream, ¿verdad?, que lleva root beer, y lleva ahí prácticamente es como que vainilla y el refresco ese de cerveza de raíz, ¿no? La root beer es lo que se mezcla y a eso se le llama Black Cow Day, así que pues ahí está otra celebración más de las que hay aquí en Estados Unidos. Y en el mundo, el día de hoy también hay celebraciones. Hoy a nivel mundial, hoy 10 de junio, tenemos que es el Día Internacional del Diálogo entre Civilizaciones, compadre. Este día se celebra para destacar el valor de la diversidad en las civilizaciones y promover el diálogo, el respeto mutuo, la tolerancia y la solidaridad mundial. Por eso es que celebramos este Día del Diálogo entre Civilizaciones. También tenemos que el día de hoy es el Día Mundial del Modernismo, para divulgar el legado patrimonial modernista presente en las urbes del mundo, así como rendir homenaje a los máximos exponentes de esta corriente de renovación artística, arquitectónica y literaria desarrollada a finales del siglo XIX. También es el Día de la Heráldica, que es una expresión artística ancestral, es una expresión que describe gráficamente los escudos de armas de un linaje, ciudad o persona, y se le conoce como la ciencia del blasón, compadre. La heráldica se desarrolló en Europa durante la Edad Media mediante la identificación de linajes y miembros de la jerarquía de la sociedad feudal, la nobleza y la iglesia católica. Igualmente se utilizó para identificar gremios, asociaciones, territorios, villas y ciudades. Les ponían ahí a esos escudos, pues prácticamente torres, animales, letras y un chorro de cosas, ¿no? Como para identificar de dónde venías, de qué familia, de qué gremio, de qué pueblo, ¿va? Hoy también tenemos que es el Día Mundial de la Lucha contra la Falsificación y la Piratería, con la finalidad de conocer las desventajas de comprar y la venta de bienes y servicios ilegales, también, ¿no?, de promoverlos, de comprarlos, así como generar conciencia hacia el consumo responsable. Se pretende promover el respeto a los derechos de propiedad intelectual referido a los patentes y derechos de autor, que incentiven la legalidad y la protección a la creatividad. Así que es lo que celebramos en el mundo, en el país. Señores, vámonos a un pequeño corte, más adelantito ya se viene la información del deporte. Hoy son los últimos partidos amistosos, hoy juega Portugal y hoy juega Inglaterra también, ¿verdad? Últimos partidos ya de preparación para la Copa del Mundo que arranca mañana. De eso vamos a hablar ya en breve, ¿eh? ¡Pendiente, muchachos!
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0: Ahí quedamos con otro 2x1, ese corrido a cargo de la Cuisillos. Y nos vamos, ahora sí, ya con la información del deporte, señores. Comenzamos, estos son los deportes a la carta, mijo. Vámonos, arrancamos.
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0: Gracias, gracias. El señorón Mourinho se despide del Benfica para unirse al Real Madrid. El entrenador se despidió del club portugués previo a unirse al Madrid como su nuevo director técnico. Y en la Liga MX, el América ya tiene nuevo entrenador. Se fue el brasileño, comparito Jardinés se nos va y llega Almada. Es el nuevo entrenador de la poderosísima, ¿cómo le dicen tú? Aplanadora amarilla, chino, del Ferrari amarillo del América. Vamos a ver cómo le va ahí con el buen Almada. Con Jardinet tuvo, pues una época muy dorada, muy, muy buenos torneos, y enhorabuena ahí por Jardinet por lo que hizo con el América, pero a veces son ciclos que se cierran, ¿no? Se abren, se cierran. En esta ocasión, ahí tuvimos al equipo del América con Jardiné, pues respondiendo muy bien y haciendo buenas cosas. Vamos a ver ahora con Almada a ver cómo les va. Oye, nos vamos a ir con el básquetbol, señores. San Antonio Spurs contra los Knicks de Nueva York. ¿Cuándo juegan? Juegan hoy. Hoy se va a llevar a cabo el cuarto juego de la serie final. 2-1 los Knicks de Nueva York van arriba, compadre. Se prevé que hoy sea un partido, pues, que el equipo de los Knicks tiene que aprovechar, porque si se empata esto, van de regreso a San Antonio, y allá yo creo que los Spurs ya no van a tener piedad. Así que vamos a ver cómo le va el día de hoy al equipo de los Knicks contra los San Antonio Spurs a las 8:30. El día de ayer en la Liga Nacional de Hockey, en la final, el equipo de los Hurricanes vino de atrás y al final pudo ganar, derrotó a los Golden Knights de Las Vegas, se pone la serie 2-2, y lo que parecía algo fácil para los Golden Knights, ahora está, pues, otra vez a favor de los Hurricanes, que es el favorito para llevarse la final. Yo creo que lo mismo va a pasar con el equipo de los San Antonio Spurs, ¿eh? Empezaron perdiendo de local 2-0, así como las, los Hurricanes, y al final, de visita, pues, ganaron sus dos juegos. Yo creo que también San Antonio debería ganar hoy, y pues ya luego se va por ahí a balancear todo y va a ganar el favorito, en este caso los Hurricanes de Carolina, y allá los San Antonio Spurs en la NBA. Entonces vamos a ver qué ocurre con todo esto, pero las finales se ponen bastante buenas. ¿Qué más tenemos, señores? Vamos a irnos con la información del fútbol. El día de ayer hubo algunos juegos amistosos. Ayer tuvimos al equipo de Argentina enfrentándose a la selección de Islandia. Chino, jugó Argentina contra Islandia el día de ayer, me parece, ¿no? Ganó 3-0 la selección de Argentina en un partido, pues, básicamente sencillo, ¿no? Un partido donde, pues, estuvo, pues, la selección de Argentina relajada. Yo no creo que, que se hayan despeinado para nada, ¿eh? Pero, pues, al final son partidos que tienen que jugar. Así que enhorabuena ahí por la selección de Argentina por este triunfo. ¿Qué más tuvimos? El día de ayer hubo varios partidos interesantes. El equipo de Chile le ganó al Congo 2-1, compadre. El equipo de Rusia le ganó a Trinidad y Tobago 3-0. Fíjate, Rusia está castigado y no juega mundiales, pero Trinidad

0: de las 3:45. También tenemos a Inglaterra contra Costa Rica a las 4. Y el último amistoso, Bolivia contra Argelia a las 8 de la noche. Así que esos son los partidos que tenemos para el día de hoy, compadre. Ya los últimos amistosos, ahí para que no se los vayan a perder. Y mañana arrancando ya la Copa del Mundo, 3 de la tarde, México, Sudáfrica, y a las 10, Corea del Sur contra Chequia. Son los partidos que hay para todos y cada uno de ustedes. Ok, así que, señores, vamos a irnos con más de la programación. A esta hora de la mañana es el show de Mañanero. Seguimos contigo complaciendo, de dos en dos, así nos vamos. Por lo pronto nos vamos con patrocinios y más adelantito ya se vienen más éxitos para ti aquí en el show del Mañanero. Vámonos.
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3: ¿Qué tal? ¿Cómo les va? Mi nombre es Juan Arango y estas son las noticias de la hora. Cuba adelantó el fin de curso escolar por la grave crisis energética. No se puede dar clase así, según autoridades. La NASA revela quiénes serán los tripulantes de su misión Artemis 3, el próximo gran paso para regresar a la Luna. Rusia cuestionó las elecciones en Armenia y se negó a felicitar a Pashinyan. La crisis energética que golpea a Cuba está afectando ahora directamente al sistema educativo. En La Habana y otras ciudades del país, numerosas escuelas han adelantado el cierre del curso escolar debido a la falta de electricidad, problemas de transporte y dificultades para garantizar alimentos en los comedores. Las calles de la capital muestran una imagen inusual para esta época del año. Niños fuera de las aulas desde temprano acompañando a familiares, ayudando en tareas cotidianas o jugando en los barrios. Muchos padres han tenido que recurrir a abuelos y otros parientes para cuidar a los menores mientras continúan trabajando. La ministra de Educación, Naima Trujillo, explicó que el final del curso se desarrollaría de manera gradual entre el 15 y el 30 de junio, pero la gravedad de la situación ha acelerado el proceso en numerosos centros escolares. Familiares de estudiantes aseguran que las clases y evaluaciones finales se realizaron en condiciones muy difíciles debido a los frecuentes apagones y la falta de acceso a Internet. La situación refleja el impacto cada vez más profundo de la crisis económica y energética que atraviesa la isla. Eso está afectando incluso a uno de los servicios considerados históricamente como pilares del sistema cubano, la educación pública y gratuita. 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
3: El apoyador de los Denver Broncos, Jonathan Cooper, se declaró inocente de los cargos menores por violencia doméstica que enfrenta en Colorado. El jugador de 28 años fue arrestado la semana pasada junto a su novia y ahora tendrá una audiencia el próximo 6 de julio. De no alcanzarse un acuerdo previo, el juicio con jurado podría comenzar el 22 de julio, pocos días antes del inicio del campamento de entrenamiento de los Broncos. La organización sigue de cerca el caso mientras se desarrolla el proceso judicial. Soy Juan Arango y estas fueron las noticias de la hora.

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1: Es todo, ahí quedamos entonces, señoras y señores. Oye, hay un estudio por ahí que hicieron acerca de una selección que, pues, dicen que es la favorita, que es la que más, por ahí se ve para ser la campeona. Yo no sé qué opina usted o cuál sea su gallo, ¿eh? Pero vamos a compartir con ustedes esta información de este estudio muy curioso. Fíjense, la selección favorita para ganar el Mundial, según estudio de una reconocida firma en los Estados Unidos, es la selección de España. Aunque usted no lo crea, España, con un 26% de probabilidades, es la selección con más opciones de ganar el Mundial de Fútbol, seguida de Francia con un 19%, Argentina con un 14%, Brasil con un 8%, y Holanda e Inglaterra con un 5%, según un estudio predictivo del grupo de banca de inversión estadounidense Goldman Sachs. Así que, pues ahí lo tienen, España, Francia, yo creo que sí, esos dos, sí son de las selecciones que mínimo llegarían a semifinales o a la final, ¿no? La selección de Francia, pues, ha jugado muy bien, pues no se diga también España, vamos a ver qué pasa. Cómo me gustaría que ganara una selección que, pues, prácticamente no estuviera en esta lista de favoritas, ¿no? Alguien que diera la sorpresa, eso estaría sensacional, pero vamos a ver al final qué es lo que ocurre con esto. Son las 9:12, señores. Vamos a irnos con más de la programación aquí en el show del Mañanero. Ahí seguimos en directo contigo esta mañana, para llevarte más música, más éxitos. Y vamos a irnos también, pues, ya con la buena noticia de que la selección mexicana, compadre, pues está dentro de una estadística que se ha cumplido en todos los últimos mundiales. Los campeones del mundo, todos los campeones del mundo en los mundiales, el entrenador que tienen esas selecciones es de su mismo país. Por ejemplo, si Brasil ha quedado campeona, el entrenador era brasileño. Si España quedó campeona, el entrenador era español. Así las cosas. Entonces, no ha quedado ninguna selección campeona de la Copa del Mundo con un entrenador extranjero. ¿Ok? Entonces, en esta Copa del Mundo, México tiene, pues, un entrenador mexicano, ¿no? Entonces, pues, está dentro de las selecciones que pudieran levantar la copa, ¿no, compadre? Argentina tiene, pues, a su director de su misma nacionalidad, al igual que Francia,

Alemania, España, Croacia, Japón, México, Corea del Sur, Egipto y Cabo Verde. Esas son las selecciones que tienen entrenadores de su misma nacionalidad. Y es lo que les decía, España y Francia son de las favoritas, Alemania y Argentina, y tienen entrenadores de su misma nacionalidad. Entonces, esas pueden ser selecciones que pueden salir campeonas, pero México está entre esa estadística. Entonces, pues ojalá y sorprendan y ojalá y pase, ¿no? Vamos a ver qué ocurre con todo esto, mi querido Chinito. Fíjense, como les decía, ninguna selección ha ganado una Copa del Mundo con un entrenador extranjero. Todos los campeones mundiales tuvieron un técnico de la misma nacionalidad que el equipo campeón. Entonces, ¿será España, Alemania, Francia, Argentina? ¿O será el turno para México, compadre? Todo puede pasar, ¿no? Hablando de México, mañana a las 3, que no se les olvide. Partido inaugural, Sudáfrica-México, 3 de la tarde, para que no se lo pierda. Vámonos con más éxitos, vámonos con otras dos. Ahí seguimos complaciendo esta mañana aquí en el show del Mañanero, ¿eh? Continuamos con todo al aire, señores, así que ahí estamos ya en directo para llevarte más de la programación. Mi querido Chinito, suéltala de una vez. Ahí nos vamos, complaciendo, mijo. Nos pidieron por ahí dos rolitas de esas moviditas, de esas cumbiecitas sabrosas. Nos vamos a ir con dos de México-Colombia. Entonces, suelta la primera, Chino, que suena y que dice así.

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9:39, muchachos. Vamos a irnos en este momento con más de la programación. Oiga, vamos a compartirle ahorita la promoción del Mundial y también la del Día del Padre, pero antes le voy a compartir un estudio que salió acerca de las 25 ciudades más peligrosas del país, y parece que pues hay algunas ciudades donde se va a llevar a cabo también la Copa del Mundo y estar en esta lista. Así que vamos a arrancar, señores, con estas ciudades aquí de la Unión Americana. Tenemos en la lista a Phoenix, Arizona, compadre. ¿Qué les parece, señores, eh? Ahí está la ciudad de Phoenix presente en esta lista como una de las 25 ciudades más peligrosas aquí de los Estados Unidos. ¿Realmente será peligrosa China o no? También tenemos a Miami, Florida. Ahí está dentro de la lista de las 25 ciudades más peligrosas. Está también Los Ángeles, California, en el lugar 23. Tenemos a Tucson, Arizona. Oye, ya dos ciudades de Arizona, qué bárbaro. Está también Jacksonville, Florida. Tenemos a Seattle, Washington. Está también Las Vegas, Nevada, en el lugar número 19. En el 18 está Minneapolis, Minnesota. En el 17, Portland, Oregon. En el 16, Kansas City, Missouri. En el 15, Washington, D.C. En el 14, oh, wow, fíjate, yo pensé que no iba a estar ninguna ciudad de Indiana, y sí, qué mala onda, güey. Indianápolis, Indiana, en el lugar número 14, qué bárbaro. Está también San Francisco, California, en el lugar número 13. En el lugar 12, Houston, Texas. En el 11, Atlanta, Georgia. En el 10, Filadelfia, Pensilvania. En el 9, Chicago, Illinois. En el 8, Milwaukee, Wisconsin. En el 7, Nueva Orleans, Luisiana. En el 6, Oakland, California. En el 5, San Luis, Missouri. En el 4 se encuentra otra ciudad también que es de las que son también bastante peligrosonas según la lista, ¿verdad? Según la lista. Ya nos vamos acercando ahorita a la número 1. En Nuevo México, Albuquerque, dicen que es la número 4. Yo no sé realmente, pero dicen que sí, es peligrosona ahí. Yo nunca he ido a Albuquerque. Número 3, Baltimore, Maryland. Número 2, Detroit, Michigan. Y la número 1, ¿cuál será? Memphis, Tennessee. No manches, güey. He caminado ahí en Memphis a las 2 de la mañana, chino, y pues la neta no, pues no, nunca nos pasó nada, tranquilo, güey. O sea, yo no vi así como que algo muy feo, pero digo, cada quien va. Ah, raza. Qué recuerdo, ¿verdad, chino? Qué bárbaro. 18 y las 10, señores. Vamos a irnos a esa hora de una vez ya con la información de las promociones. 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Así que, señores, vámonos con más éxitos, con más de la programación aquí en el Show del Mañanero. Vamos a irnos con dos del Grupo Intocable, compadre. Así que vámonos con la primera. Chino, suéltala, viejo.

Intocable presente. ¡Vámonos! ¿Qué le vamos a mandar? Oiga, ¿de qué le ponemos su 2x1? Pídalo, exíjalo. Es la primera de Intocable. Si quiere otra más de ellos, también pídala de una vez para que nos diga cuál le mandamos.

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2: ¿Qué tal? ¿Cómo les va? Mi nombre es Juan Arango y estas son las noticias de la hora. La FDA aprueba el primer nuevo ingrediente para el protector solar en más de 25 años. En Bolivia, campesinos amenazan con tomar unidades militares tras la promulgación de la ley sobre estados de excepción. Los reguladores federales de salud aprobaron este martes el nuevo ingrediente para protectores solares en Estados Unidos en más de 25 años. La Administración de Alimentos y Medicamentos le dio luz verde al bemotricinol, un compuesto utilizado desde hace años en Europa y otros mercados internacionales para proteger la piel contra los dañinos rayos ultravioleta. Según la FDA, el ingrediente cumple con los estándares de seguridad y eficacia, ofrece protección contra los rayos UVA y UVB y también presenta bajos niveles de irritación y absorción de la piel. Además, fue considerado seguro para adultos y niños mayores de 6 meses. El producto será comercializado inicialmente por la empresa neerlandesa DSM Nutritional Products bajo la marca Parasol Shield y también se espera que llegue al mercado estadounidense antes de finalizar el año. Tras un periodo de exclusividad de 18 meses, otros fabricantes también podrán incorporarlo a sus fórmulas. Especialistas señalan que la aprobación representa un avance importante para los consumidores estadounidenses, ya que el bemotricinol ofrece protección de amplio espectro sin dejar las marcas blancas características de muchos protectores solares minerales. Durante años, organizaciones de salud y expertos habían criticado la lentitud del proceso regulatorio para incorporar nuevas tecnologías disponibles en otros países. Esto es Minuto 60.
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2: La prensa francesa cuestiona el rendimiento de Kylian Mbappé tras la victoria de Francia 3-1 sobre Irlanda del Norte en un amistoso previo al Mundial 2026. El delantero del Real Madrid no logró marcar y desperdició varias oportunidades claras. El diario deportivo El Equipo calificó su actuación como deslucida, mientras que el gran protagonista del encuentro fue Michael Olise, autor de una destacada actuación que lideró el triunfo francés en la antesala de la Copa del Mundo. Soy Juan Arango y estas fueron las noticias de la hora.

0: ¡Ea! ¡Ea! Ahí quedamos, vámonos entonces ya con los chismes de la farándula, compadre. Comenzamos con el reflector del mañanero.
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0: Perfecto, muchas gracias. Vámonos entonces ya con el reflector del mañanero, señores. Vamos a platicar un poco acerca de lo que está pasando en el mundo de los famosos, Vamos a ver qué chismes nos encontramos el día de hoy. Ángela Aguilar anda presumiendo un lujoso anillo junto a Cristian Nodal. Ángela Aguilar volvió a dar de qué hablar en redes sociales tras compartir fotografías junto a Cristian Nodal, donde un llamativo anillo con una gran piedra rosa en su mano izquierda captó la atención de sus seguidores. La joya que luce junto a su anillo de compromiso desató especulaciones sobre su origen y significado, ya que la cantante no ofreció detalles al respecto. De acuerdo con un periodista, el anillo habría salido por ahí de Nodal, habría sido un regalito de Nodal por el supuesto segundo aniversario de una boda simbólica que la pareja habría celebrado en Roma.

0: antes de hacer pública su relación. Aunque ninguno de los dos ha confirmado esta versión, el accesorio continúa generando conversación entre sus seguidores, quienes siguen atentos a cada detalle de la relación. Tres grandes plumas del regional mexicano se unen en la Bohemia 91 del Cantoral. La Bohemia 91 del Cantoral reunirá el próximo 25 de junio a tres de los compositores más destacados del regional mexicano, Luciano Luna, América Sierra y Erika Vidrio. Durante la velada, los autores van a compartir historias detrás de algunos de los éxitos que han marcado al género y que han sido interpretados por figuras como Julián Álvarez, Cristian Nodal, la banda MS, Carin León, Grupo Firme, Pepe Aguilar y los Tigres del Norte. Luciano Luna, de hecho, se ganó el Latin Grammy en el 2025 por la lotería. América Sierra, reconocida por temas como Inténtalo, y Erika Vidrio, autora de canciones como Fíjate que sí, ¿quién es usted?, cuentan con una amplia trayectoria y múltiples reconocimientos en la industria. El evento se llevará a cabo el 25 de junio a las 9 de la noche en el Cantoral, con boletos disponibles ahí en Ticketmaster, compadre. ¿Qué les parece? Grupo Codiciado lanza fechas de su gira 2026, Así es la Vida Tour. Codiciado anunció las fechas de su gira Así es la Vida, con la que recorrerá 9 ciudades de Estados Unidos entre agosto y octubre del 2026. El tour llega tras el lanzamiento de su más reciente álbum del mismo nombre. Incluirá temas como Soy, Gracias a Dios, Déjame Dormir junto a Carin León, No Voy a Cambiar con Javi, además de éxitos como Ando Enfocado. Los boletos ya están disponibles e incluirán paquetes VIP con beneficios como meet and greet, fotografías y artículos exclusivos. ¿Qué tal, eh? Son las 10:16, vámonos de una vez, señores, ya con el momento de los patrocinadores. Y ya en breve se viene la segunda edición de las noticias mañaneras. Continuamos, vámonos.
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0: ¡Ay, ay, ay! ¡Puros invasores en Nuevo León! ¡Cómo no! Ahí por el señor Palomo, que los pidió esos dos corriditos. Ahí quedó uno tras otro ya, sonando con todo, ¿eh? Ahí para los amigos del área de South Bend y alrededores. Saludos, gente de Niles, de Michigan también. Toda la racita allá de aquel lado. Saludos y gracias por acompañarnos. Vamos a irnos ya con la segunda edición de las noticias mañaneras, muchachos. Arrancamos, comenzamos. ¡Vámonos con la información, compadre! ¡Adelante!
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0: Oye, les cuento que acá en el área de Goshen un juez ha fijado una fecha para la audiencia de la demanda del Estado contra una guardería que supuestamente opera sin licencia. Las autoridades de Indiana comparecerán ante el tribunal el jueves 18 de junio para solicitar una orden judicial permanente que permita el cierre de las instalaciones. La denuncia nombra a dos mujeres, ambas acusadas de dirigir una guardería infantil sin licencia en el Coney Road 42. Aún no se le han imputado cargos ni han sido arrestadas. Inspectores estatales y agentes del sheriff ejecutaron una orden de registro el lunes pasado y encontraron a 86 niños en la vivienda. 66 de ellos estaban en el basement, que no tenía salida de incendios. Los investigadores visitaron la vivienda en varias ocasiones y en abril entregaron una carta de cese y desistimiento tras supuestas quejas. Y ahorita, pues prácticamente van a tener una audiencia. O sea, es increíble, ¿no? Cómo no han sido arrestadas esas personas que tenían a 82 criaturas, a 66 de ellas en el basement ahí apretadas, sin salidas de emergencias ni nada. Y pues prácticamente están ahorita afuera, gozando de la libertad, compadre. O sea, realmente, ¿te imaginas si hubiera pasado algo en este lugar? Pero pues, como no fueron hispanos, compadre, no pasa nada, ¿no? Pero nada más se escucha un apellido ahí, García, Hernández, López. No, ellos vinieron a crear caos aquí a Goshen. Nosotros somos buenos, aquí no hacemos nada, ¿verdad que sí? Lo bueno, compadre, no salió un apellido hispano, porque por sí, compadrito, ya nos traen por todo, ¿te imaginas? Si hubieran visto esto, no, sí, los hispanos que cuidan a 100 niños en sus casas y no reportan, no sé qué tanto, pero bueno, aquí lo bueno es que no fue alguien de la comunidad hispana, compadre. ¿Qué más tenemos, mi querido Chinito? Y con eso no estoy diciendo que qué malo, ¿eh? O sea, que malo que por ahí sea una persona que no se hispana ni nada, o que le vaya mal ni nada. O sea, no, o sea, al contrario. Ojalá y realmente todo se esclarezca y que pues salga la justicia, ¿no? Como debe ser. Pero aquí a lo que voy es que pues nada más están esperando, parece que salga un apellido hispano para pues echarnos la culpa de todo, ¿no? En serio, pero bueno, a ver qué pasa con esto. ¿Qué más tenemos, señores? Hablando aquí de noticias del área, bueno, les cuento que un auto iba pues ahora sí en la carretera y yo no sé el conductor del auto qué estaba viendo, qué rollo, pero impactó a un vehículo de esos que cortan la yarda, de esas de los vehículos chiquitos para cortar yarda, de los tractorcitos. Parece que una persona iba manejando el tractorcito ahí en la orilla de su casa, estaba cortando la yarda y de repente el coche pues le dio con todo, compadre. Entonces esto fue ahí en Mishawaka. Esta persona fue llevada al hospital y está en recuperación, ¿te imaginas? Hay que manejar con mucha precaución, con mucho cuidado, raza, porque los accidentes ahí están a la orden del día. Oye, en Chicago, ahí en el centro, apareció una cruz en llamas, compadre. ¡Qué bárbaro! Una gran cruz en llamas fue avistada el día de ayer por la tarde en un parque de Chicago y la policía investigaba, pues, ¿cómo fue que esta cruz llegó ahí? ¿Quién le prendió fuego? Un video tomado por un automovilista muestra la cruz de madera envuelta en llamas de un naranja intenso apoyada contra un árbol en un parque en la zona popular ahí, llamada Grand Park, ahí por el lago Michigan. El Departamento de Bomberos de Chicago confirmó que el objeto en llamas era una cruz y señaló que las autoridades apagaron el fuego. La policía de Chicago informó que no hubo reportes de heridos y que investiga el motivo y las circunstancias en torno al objeto en llamas. ¿A quién se le habrá ocurrido prender esta cruz ahí en un pleno parque en Chicago, tú, chino, eh? Ah, raza sin que hacer, ¿verdad? Oye, el presidente Trump asegura que Irán tardó demasiado en negociar un acuerdo y ahora tendrán que pagar las consecuencias. Así que prácticamente con este anuncio no hay negociación. Otra vez la inflación está por los cielos y pues otra vez la gasolina yo creo va a subir, ¿no? Las negociaciones de paz entre Estados Unidos e Irán permanecen estancadas, con las partes en conflicto divididas sobre cuestiones clave, mientras que un reciente intercambio de ataques amenaza con frustrar los avances. Estados Unidos aseguró que ya habían finalizado los ataques lanzados en respuesta al derribo de un helicóptero militar. Funcionarios de la administración Trump han declarado que estas acciones no se interpondrá en un posible acuerdo y el vicepresidente J.D. Vance declaró a los medios que un acuerdo con Irán podría llegar muy pronto. Pero esta mañana el presidente Trump ha publicado una serie de mensajes en su red social Truth Social en los que ha advertido que Irán tardó demasiado tiempo en llegar a un acuerdo y ahora debe pagar las consecuencias. Entonces, ¿qué es lo que vendrá? Más de 20 naciones piden a Irán que deje de atacar a personas en otros países. Estados Unidos, el Reino Unido y otros 20 países afirmaron que los grupos de seguridad iraníes deben dejar de conspirar para asesinar, secuestrar y acosar a personas en Europa, América del Norte y Australia. Pues así están las cosas. Y por su parte, la inflación de Estados Unidos alcanzó su nivel más alto en 3 años debido a la guerra que eleva los precios. El aumento de los precios de la gasolina elevaron la inflación a su nivel más alto en 3 años el mes pasado, lo que representa un dolor de cabeza para la Reserva Federal y un posible desafío político para la administración Trump a medida que se acercan las elecciones de mitad de periodo. Los precios del consumidor subieron un 4.2 en mayo con respecto al año anterior. Según informó el miércoles el Departamento de Trabajo, un aumento con respecto al 3.8% de abril y el tercer incremento consecutivo. Mensualmente los precios aumentaron un 0.5% el mes pasado, tras los importantes incrementos del 0.6% en abril y el 0.9% en marzo. Pues así están las cosas. La temperatura máxima para el día de hoy se va a poner buena, 94, 93 grados para este día. La temperatura, raza, es para que se prepare, soleado y con algo de lluviecita ahí el día de hoy, raza, ¿no? Vamos a tener algo de lluvia ya posiblemente como a las 6, 7 de la noche, poquita nada más, un 40% de probabilidad, pero todo el día soleado y con temperaturas de 94 grados. Mañana también un día muy parecido al de hoy, 92, 93 grados, también caliente el día, húmedo y con algo de lluvia también. Ya para el viernes y sábado, ambos días con 84 grados, soleado, no lluvia, y parece que el domingo, que va a estar a 80, vamos a tener algo de lluvia ahí para que se prepare. Así que es lo que tenemos para lo que resta de la semana, señores. Yo me despido, gracias, se van a quedar con Carla Rojas, que ya llegó para acompañarlos, va a estar registrando para la promoción del Día del Padre y también para la promoción del Mundial del Fútbol, que pues ya está a la vuelta de la esquina, así que váyase preparando. Continuamos, señores, es el show del Mañanero. Ahí estamos mañana 6 a 11, Abel García, la voz contigo. Gracias, muchachos, vámonos.
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1: ¿Qué tal? ¿Cómo les va? Mi nombre es Juan Arango y estas son las noticias de la hora. Un adolescente de Texas es condenado por asesinato por apuñalar a otro atleta en una competición de atletismo de instituto. Despiden a la gente del sheriff involucrado en el tiroteo mortal del estudiante de Mendoza en Texas. La aprobación de Donald Trump sigue en picada. Solo el 35% del país aprueba su desempeño. Un jurado de Texas declaró culpable de asesinato a Carmelo Anthony, el joven que apuñaló mortalmente al atleta Austin Metcalf durante la competencia escolar de atletismo en la ciudad de Frisco. El caso captó la atención nacional debido a las circunstancias del incidente y a las alegaciones de defensa propia presentadas por la defensa. Los hechos ocurrieron el año pasado durante un encuentro deportivo entre escuelas secundarias. Según los testimonios presentados en el juicio, el enfrentamiento comenzó cuando Metcalf y otros estudiantes le pidieron a Anthony que abandonara una carpa reservada para el equipo en la escuela Memorial High School, lo que inició como una discusión verbal escaló rápidamente hasta convertirse en un altercado fatal. Durante el proceso, los abogados de Anthony argumentaron que actuó en defensa propia. Sin embargo, el jurado rechazó esa versión tras escuchar el testimonio de varios estudiantes que presenciaron el incidente. La fiscalía sostuvo que el acusado utilizó fuerza letal de manera injustificada durante la confrontación. Anthony, quien actualmente tiene 19 años, enfrenta una posible condena de cadena perpetua. Tras conocerse el veredicto, familiares y simpatizantes reaccionaron con emoción tanto dentro como fuera del tribunal. La audiencia de sentencia continuará los próximos días para determinar el castigo que deberá cumplir el joven condenado. 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
1: Indecopy multó a Sound Music Entertainment por engañar a consumidores. Estos prometieron a Leo Messi en un evento en enero en Perú. Cuando llegaron los aficionados, la empresa dijo que Messi no vendría y tampoco les dieron la cena que pagaron. La empresa pagará 38 mil unidades impositivas tributarias. El gerente pagará 15 mil UIT más. En 15 días deben devolver el dinero a 42 personas y la decisión no se puede apelar. Soy Juan Arango y estas fueron las noticias de la hora.

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1: 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Buenas tardes, abogado Pablo.
2: Buenas tardes. Inflation, they just saw it setting a record. We're up to 4%.
1: Y bueno, la inflación ha puesto un récord, se ha levantado al 4% en el último mes.
2: Gas prices, food prices are what's causing inflation.
1: Sabemos que el costo de la gas, el costo de la comida, todo ha hecho que esta inflación sea peor.
3: It's a horrible report where people are acknowledging they're spending a lot of money on gas and food.
1: Y es un horrible reporte, un reporte muy triste de que los ciudadanos están reportando de que todo está subiendo, desde la comida hasta el combustible.
3: So now the White House, President Trump's administration, issues a statement saying this report shows you that the Trump administration is working hard on the economy.
1: Ahí dice la Casa Blanca, por medio de los voceros del presidente Trump, dice que sacaron un reporte diciendo que el presidente Trump está trabajando muy duro para reducir esos costos.
3: I'm serious. Let me read. And the Trump administration is very serious about trying to say this is a good news.
1: Y parecerá chiste, pero no. Estoy hablando en serio. El presidente Trump sacó este comunicado diciendo que está, que su presidencia ha logrado los precios más bajos en costos de comida y combustible.
3: Let me just see, but again, this is rather interesting what the Trump administration says.
1: Dice, y es interesante lo que dice la administración Trump. Mi bolsillo no dice lo mismo. No dice lo mismo. Pero nuevamente, si usted quiere hacer sus preguntas aquí o quejarse de la economía, llámenos al 317-237-7911 para comenzar. Para hacer sus citas, perdóneme, o para hacer sus preguntas en radio, 317-239-1071, 317-239-1071, si es que quiere empezar a hacer sus preguntas con el abogado Pablo.
3: How long does the Trump administration think that he can keep fooling people?
1: Dice el abogado Pablo, ¿cuánto tiempo cree la administración Trump que puede seguir engañando a la gente?
3: Continues to try to say this economy is healthy, that we're doing really a lot better in his administration than we did in the Biden administration.
1: Continúa diciendo que el costo de la comida, el costo del combustible y entre otros gastos necesarios para vivir y los Estados Unidos sigue reduciéndose día a día gracias a esta maravillosa presidencia.
3: I'm talking about this because the midterm elections are coming up in 4 months.
1: Hablamos de este tema porque vienen las elecciones de medio término y ya estamos como 4 meses de distancia.
3: Believe me, Trump is fearful of the midterm elections.
1: Sabemos que Trump tiene mucho miedo de estas elecciones de medio término.
3: Iran is understands there's a midterm election.
1: También Irán, ese mismo país sabe que vienen las elecciones de medio término.
3: Do you think Iran wants to see Trump win the elections?
1: ¿Cree usted que Irán quiere que Trump gane esas elecciones de medio término?
3: Why do you think Iran is stretching this war out?
1: ¿Por qué cree que Irán también está haciendo de esta guerra un poco más larga?
3: They're going to make it very difficult for Trump to win this election.
1: Van a hacer el camino más difícil para que Trump gane estas elecciones.
3: Bottom line, be prepared to vote.
1: Punto final, esté preparado para poder votar.
3: One of the most important elections, midterm elections we've had in many, many years.
1: Una de las elecciones más importantes que vamos a tener en muchísimos años.
3: We really are talking about the future of this country.
1: Estamos hablando del futuro de este país.
3: Okay, let's take some.
1: Vámonos al número en cabina, 317-239-1071. 317-239-1071. También en Facebook pueden postear sus preguntas ahí en la cajita de comentarios. Tengo la pregunta de Eduardo, dice, tengo alrededor de unos $50,000 en deudas en tarjetas de crédito. Mi esposa no quiere meter la bancarrota, pero yo sí que puedo hacer. I have about $50,000 in credit card debt. My wife does not want to file for bankruptcy, but I do need to file for it. What can I do? What
3: okay.
1: should I do?
3: You can file on your own.
1: Puede meter la bancarrota usted solo.
3: I think this is the case where you and your wife are getting divorced.
1: Y bueno, el hecho de que ella no quiera hacer bancarrota, tal vez es porque haga problemas maritales o porque no tiene deudos ella misma.
3: Many times bankruptcy follows a divorce.
1: Muchas veces, a veces la bancarrota es después de un divorcio es lo que sigue.
3: Then you have a complete fresh start.
1: Pero tienes obviamente un comienzo desde cero y fresco.
3: When you get divorced, you end your marriage.
1: Es parecido, ¿verdad? cuando se divorcia, obviamente termina
3: your
1: con ese matrimonio. Empieza su vida personal desde cero.
3: Right. Then when you file bankruptcy, you get rid of all your debts.
1: La bancarrota es casi lo mismo. Cuando metes a bancarrota, se está divorciando de esas deudas.
3: Now think about it. What will your life be in getting rid of a marriage that is no longer good for you and getting rid of the debt that you can no longer afford to pay?
1: Y dice, imagínese este cualquier escenario de estos dos. Obviamente nos enfocamos en la bancarrota, pero imagínese, ¿qué va a hacer después de un divorcio? ¿Va a comenzar de cero? ¿Va a tomarse su propio tiempo? ¿Va a reflexionar sobre esos errores del pasado y cómo mejorar como persona? En la bancarrota va a empezar de cero, va a empezar a reflexionar en los errores económicos del pasado y cómo no volver a caer en ese mismo problema.
3: Sometimes bankruptcy is part of the divorce settlement.
1: Muchas veces la bancarrota también a veces se entrelaza con el acuerdo de un divorcio.
3: Where you agree, both agree to file bankruptcy to get rid of all the debt, get divorced, and both of you start fresh.
1: Y en donde a veces ese matrimonio que ya está en punto de separación y de divorcio, se ponen de acuerdo para meter esa bancarrota, comenzar de cero tanto personalmente como financieramente.
3: Okay, today we're going to have to stop this program right at 12:20. And so we will not be doing Facebook questions
1: para aquellos que nos,
3: after 12:20.
1: Para aquellos que nos siguen desde Facebook, vamos a tratar de complementar preguntas en radio también de Facebook, ya que tenemos que retirarnos temprano, ¿está bien? Pero vamos a estar aquí hasta las 12:20 del día. Adelante con su pregunta, muy buenas tardes.
4: Buenas tardes, mire, tengo una pregunta. Yo metí mi aplicación para la ciudadanía el octubre del año pasado. Uh-huh. Hasta el momento no he recibido nada de alguna información. Simplemente que está en trabajando. ¿Cuánto se tardaría para que me llegara la cita?
1: Okay, eso es preocupante, claro. Cuando me dice no he recibido nada, el nada me dice que no recibo sino cita de huellas. ¿Al menos eso ya le llegó o tampoco?
4: No huellas, nada más recibí un recibo de que ya estaba en proceso.
1: Okay, muy bien. Vamos a hacer la pregunta al abogado. Muchas gracias. I filed my citizenship on October last year. I have received at least my receipt notices, not yet the appointment for biometrics. I don't know if he received a waiver for biometrics. But I haven't received anything about the interview and possibly biometrics. What should I do?
3: We have the receipt, correct?
1: Yes.
3: Okay, so you know it's been filed.
1: Sabemos que fue archivado porque tiene ese recibo en su posesión.
3: You know, Janet, we're seeing this more and more. There's delay in the naturalization process.
1: Y la realidad es que hemos visto esto más y más frecuente como una pregunta en este programa. Metí mi aplicación y está tomando X largo tiempo.
3: Earlier this week, or maybe it was late last week, the administration said they're filing a federal lawsuit in federal court to take away naturalizations from 17 people.
1: Hace unas semanas atrás escuchamos en medios de comunicación que esta administración está enfocándose en empezar investigaciones y quitarle las residencias y ciudadanías a personas que no eran elegibles o para ciertos países.
3: Trump wants to investigate and take away citizenships from people that should not have become citizens, perhaps because of their criminal history.
1: Específicamente en esta administración, la presidencia Trump quiere empezar a investigar más profundamente a ciertas personas que no merecían desde el día uno o en algún momento de su aplicación la ciudadanía.
3: I think what immigration is doing is doing a more complete investigation on some applicants.
1: Y debido a unos, la pagan los demás, y tal vez por esta investigación a fondo, ahora la administración está investigando a fondo a todo mundo, atrasando más y más ese proceso.
3: And that is probably true for cases where there may have been a conviction or an arrest for a serious crime.
1: Y creo yo que se van a enfocar mucho más en esa investigación más profunda en aquellos que han tenido problemas criminales serios en el pasado.
3: Otherwise, in this case, you filed in October, yeah, you're probably to have a communication with immigration.
1: De otra manera, en situaciones tradicionales o pasadas, sí, en este momento ya sería un momento óptimo para comunicarse con inmigración y preguntar qué está pasando. Tal vez en este momento también lo sea, aunque tengamos esta presidencia.
3: Yeah, if you're my client, come see me. We're not going to charge you.
1: Si usted es cliente de nosotros, venga a visitarnos. No vamos a cobrarle por hacer el contacto con inmigración.
3: If you have another attorney, go see your attorney. And I hope he doesn't charge you, but he might.
1: Obviamente, si es abogado o abogada, es otra persona, vaya con él o con ella. Estoy segura que no le va a cobrar, pero no le puedo garantizar que no le va a cobrar por hacer un intento de contacto con inmigración. ¿Está bien? Okay. La mejor de la suerte. Igual manera, sigue estudiando. Número en cabina 317-239-1071. 317-239-1071. Vámonos con las preguntas de Facebook. Dice Dari Bonilla. Dice, ¿un hijo ciudadano puede pedir a su madre hondureña? Y si es así, ¿cuál es el proceso? Can a U.S. citizen petition for the mother? Mother is a Honduran citizen. If that petition is a possibility, how will it work?
3: Absolutely. Sí, that's sí puede one pedir. Of the special categories.
1: Claro, es una de las categorías especiales en cuestión de peticiones.
3: At least for the moment.
1: Al menos por ahora.
3: If you're a U.S. citizen age 21, you can petition for mom and dad.
1: Si usted ya es un ciudadano nacido o naturalizado, pero mayor de 21, puede empezar a pedir a papá
3: There's
1: y a mamá.
3: There's no limit to the number of visas available in that category of parents of U.S. citizens.
1: No hay un número límite de visas disponibles para ese tipo de categorías especiales.
3: Generally, the process is going to take about 24 months.
1: Este tipo de proceso puede tomar tal vez generalmente 24 meses.
3: If your mother is here in the United States, though, with a visa, it only take about 9 months.
1: Claro, si el padre o madre están fuera de los Estados Unidos, pero si el padre o madre están dentro de los Estados Unidos, la cosa funciona diferente.
3: So the big question is, she here in the United States? If so, does she have a visa or is she outside the United States?
1: Y va a funcionar diferente si entró legalmente con una visa o si entró de manera indocumentada. Si entró legalmente 9 meses, si entró indocumentadamente funciona muy, muy diferente.
3: Believe Trump would like to eliminate the category of parents of U.S. citizens.
1: Por favor, señora Dari, Dari, si su hijo puede pedirle y una abogada dice que todo está a su favor para hacerlo, empiece esto antes de que Trump quiera eliminar esa categoría.
3: Of course, he's only going to be able to do so if he controls Congress after the midterm election.
1: Claro, no, esto no lo damos para asustar. Obviamente sabemos que él puede hacerlo siempre y cuando tenga el control total sobre el Congreso.
3: Yeah, if you out there, if you have a parent that you could petition for, you're a U.S. citizen, you should do so.
1: Si usted, joven ciudadano, adulto, jovencito, tiene un padre o madre que necesitan estatus, revisen con un abogado si pueden empezar esa petición y si es posible para resultados positivos, empiecen ahora mismo. Muy bien. Muy buenas tardes. Adelante con su pregunta.
5: Buenas tardes. Para hacer un cambio de domicilio ante inmigración, ¿cuánto tiempo de anticipación se tiene que hacer cuando uno se mueve de casa y cuál es el costo?
1: Okay. Muchísimas gracias. For a change of address with the immigration court, how many days of on advance of moving to the new address should I tell the court that I have moved, and does it have any costs?
3: No, there's no cost.
1: No hay costo si
3: you
1: usted...
3: should do it the moment you know you're moving. The big issue is don't miss a hearing.
1: El cambio, ¿cuándo tiene que notificar? ¿Cuánto en antelación? Realmente en el momento que usted sepa la nueva dirección a donde se va a mover, en cuanto tenga esa nueva dirección es cuando tiene usted obligatoriamente de hacer el cambio de dirección.
3: The reason why your change of address, you don't want a notification of a hearing to go to your old address.
1: Llenar la forma no tiene un costo cuando lo hace usted sola. Hay algunos abogados que ya incluyen esos costos en su paquete de aplicación. Hay otros abogados que lo dejan aparte como costo. Cada abogado cobra diferentes
3: precios. If you miss a hearing because you fail on time to change your address, you're going to have an order of removal issued and you cannot reopen the case.
1: Y recuerde, es su obligación hacer ese cambio de dirección porque usted no quiere que esa noticia de una nueva audiencia en el futuro llegue al domicilio viejo, porque si usted falta a esa audiencia, va a recibir una orden de deportación. So, está en el mejor interés de usted hacer ese cambio de dirección lo más pronto posible.
3: Good.
1: Muy bien. Suerte. Vamos con lo que es Eric. Dice, hola abogado. Después de poner las huellas para la visa U, ¿cuánto tiempo se tarda para que me llegue el permiso de trabajo? Eric says, once I have done biometrics for the U visa case, how long for the work card to arrive?
3: We're seeing 3 to 4 years to get the bona fide determination.
1: Estamos viendo entre 9 meses y 3 años para que llegue esa decisión de buena fe y por consecuencia te den esa tarjeta de trabajo.
3: Then you get employment authorization for 4 years. Why you wait for the U visa?
1: Una vez que obtienes esa tarjeta de trabajo y esa decisión de buena fe, esa tarjeta es válida por 4 años. Mientras estás esperando la visa U, renuévela.
3: Employment authorizations running out before the U visa is issued.
1: Obviamente esta tarjetita es de 4 años. En el pasado era de 2 años, pero lo empezaron a cambiar a 4. Me encantaría, dice el abogado Pablo, que la cambiaran a 5 para que usted no tenga que renovar tan frecuentemente, pero 4 es mejor que 2. Muy bien, su suerte. Adelante con su pregunta. Muy buenas tardes.
6: Buenas tardes. ¿qué cuesta poner una corte personal por una corte virtual?
1: Creo que ya no están dejando hacer cortes virtuales. Vamos igual a hacer la pregunta. How much money does it cost to change an in-person court hearing to an WebEx hearing? I don't think they're allowing those anymore.
3: Well, check with your attorney whatever your attorney charges to do the change.
1: Cada abogado cobra diferente. Cheque con su abogado cuánto cobra, pero mi entendimiento es que ya las cortes ya no están haciendo citas vía internet o WebEx, como se les conoce. Todas son en persona. Ese es mi entendimiento. Pregunte y verifique con su abogado. ¿Está bien? Adelante con su pregunta. Buenas tardes.
7: Buenas tardes. Mi pregunta es, si se me llega a vencer el permiso de trabajo, ¿mi licencia sigue vigente o en el DMV la cancelan?
1: Lo entiendo. Vamos a hacer la pregunta al abogado. If my employment authorization expires, will my driver's license also expire at the same time?
3: Yep.
1: Sí.
3: I think the Bureau of Motor Vehicle ties your driver's license time period to the time of your employment authorization.
1: Si no estoy mal, y usted mismo puede compararlo. Saque su cartera, saque su tarjeta de trabajo, saque su ID o licencia, y creo que el BNB le expira el documento, la licencia o ID, al mismo tiempo que la tarjeta, si no estoy mal. Usted mismo puede ver eso.
3: Keep these questions coming. I like it.
1: Gracias por la pregunta. Nuevamente, número en cabina, 317-239-1071, 317-239-1071, número en cabina. Dice la pregunta en Facebook de Charlie López, dice, hola, buenas tardes, ¿es verdad que van a quitar la visa a los que ya lo tienen? Oh, caray, nunca he escuchado eso. Charlie says, is it true that they're going to start taking away the U visa for those who already have it?
3: Never.
1: No he escuchado de eso.
3: Absolutely not.
1: No he escuchado nada. Yo tampoco. Y yo trabajo en ese departamento.
3: They, whoever they is, I assume you're thinking immigration is, they don't have the authority, the ability to do that. Only Congress can do that.
1: Si hablamos de ellos, a los que dicen que les van a quitar la visa U, a los que ya la tienen, ellos son inmigración, ellos no tienen el poder a menos que el Congreso apruebe eso.
3: Now, I know things are bad out there.
1: Sé que las cosas están feas allá afuera.
3: But Trump is... he's only been in office a year and a half.
1: Trump ha estado en oficina un año y medio.
3: And things are not going good for Trump.
1: Yo sé que las cosas no están yendo muy
3: mass
1: bien para
3: deportation
1: Trump.
3: Ended with Minnesota.
1: Realmente las deportaciones en masa se cerró esa idea por lo que pasó en Minnesota.
3: He had to fire the head of immigration. He had to fire the head of ICE.
1: Despidió a la cabeza de inmigración, despidió a la cabeza de ICE.
3: As you know, the war in Iran is going horribly for him.
1: Segundo, la guerra o el conflicto con Irán está yéndonos horrible.
3: So we have a weakened president.
1: So tenemos un presidente débil.
3: He doesn't act weak, but he is weak. The midterm elections are scaring him.
1: Obviamente, supuestamente no actúa débil, pero la realidad es que políticamente es un presidente débil.
3: I guarantee if the Democrats win, they're going to start the impeachment process against Trump.
1: No me sorprendería que si en esta presidencia, en estas elecciones de medio término, se gana en los demócratas al menos una de las dos cámaras o las dos, no me sorprendería que comenzarían el nuevo proceso de impeachment, el retirar al presidente de los Estados Unidos de la silla.
3: I'm just looking forward for the time it's time for Trump to walk away.
1: Obviamente, todos los días, dice el abogado, cuento poco a poco el tiempo para que Trump se vaya
3: right?
1: de esta presidencia, ¿verdad?
3: So,
1: vamos con la siguiente y última pregunta. Adelante, por favor, con su pregunta.
7: Mi pregunta es, cuando se vence el permiso de trabajo, inclusive si tiene uno el recibo que ya pagó, ¿la licencia se suspende y mi patrón también me tiene que descansar? ¿O con el permiso, con el recibo, puede uno seguir con las cosas o no?
1: Going back to the same question, even though I pay for a renewal of my ID or driver's license with a work card that is soon to expire, that means that even though I have paid for a renewal, that new ID or driver's license will also expire along with the EAD.
3: Yeah, the Bureau of Motor Vehicles is part of the state of Indiana. It's not related to immigration.
1: Sí, recordemos que el departamento vehicular es un departamento que corresponde al estado, en este caso de Indiana, nuestro hogar.
3: What ties them together is your employment authorization.
1: ellos no son parte de inmigración, pero ellos determinan cuánto va a durar esa licencia o ID basado en su tarjeta de trabajo que usted está presentando.
3: Your employment authorization has an expiration date.
1: Su tarjeta de empleo tiene una fecha de expiración.
3: Your driver's license has an expiration date.
1: Y eso significa que también su licencia de manejo o su identificación del estado tendrá una fecha
3: generally,
1: de expiración.
3: Those are the same date.
1: Generalmente, estas son la misma fecha. Muy bien, son la mejor de la suerte. Gracias, abogado Pablo. Gracias a todos. Nos despedimos. Tengan excelente día y bonito fin de semana. Hasta luego.

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Buenas tardes, buenas tardes. Ya las 12:36 y bueno, pues qué rico ya el calorcito, ¿verdad? Ya ahorita ya tenemos una sensación térmica de 93 graditos, así que bueno, pues hidrátese muy bien, pero también igual a disfrutar de estas ricas ya temperaturas, ahora sí ya de veranito, ¿verdad? 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Ya las 12:38 y bueno, pues vamos a dejarles algo por ahí de Tucanes de Tijuana, que esta canción está muy, muy, muy pegajosa. Andamos ready. Así que andamos ready, ¿para qué? 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Carla Rojas en cabina. Buenas tardes, Michiana.

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Ya la 1:06, Carla Rojas en cabina. Bueno, pues se vienen muchas promociones, ¿verdad? Se vienen promociones y promociones. Ya sabe que la raza siempre estamos en promoción todo el año para ustedes. Y bueno, pues tenemos otra promoción, ya que estamos ahorita en la fiebre del mundial, ¿verdad? Que ya estamos muy emocionados. Ya estamos a horas de que sea la inauguración oficial por allá del mundial. Y lo más bonito es que la inauguración oficial, pues como ustedes saben, hay sede en México. Y pues ahí va a ser la inauguración. ¿Quién va a cantar el himno mexicano? Bueno, pues ahí va a ser el potrillo, ¿verdad? Alejandro Fernández es el que va a cantar el himno nacional. Ya saben que mañana es la inauguración. Y aparte, bueno, pues va a jugar México. Así que bueno, pues nuestras buenas vibras a todos, ¿verdad? A todos los países que son mundialistas, pero qué bueno, qué bonito que sea por allá en México, ¿verdad? Imagínense nada más desde el Mundial del 86, ¿quién no se acuerda del Mundial, verdad? Por ahí estábamos muy chiquitos, muy jovencitos por ahí en este Mundial que se hizo por allá en el Mundial del 86. A lo mejor mucha gente todavía conserva por ahí las calcomanías y todo lo que salió, ¿verdad? Por ahí que se hizo muy famosa la Chiquitibú, no sé si se acuerdan por allá, ¿verdad? En el Mundial. Bueno, pues ya mañana por ahí ya se da inicio de este mundial, así que va a estar muy bonito, muy padre, se enchina la piel, más que nada porque va a ser sede mundial México, ¿verdad? Así que hay que estar muy, muy, muy pendientes, y igual también los chiquitines como están en casa, pues hay que decirles, ¿verdad? Que es algo muy bonito que se hace en el mundial donde participan, ¿verdad? Todos los equipos de todo el mundo, así que bueno, qué bonito que se va a hacer esto, ¿verdad? El mundial. Y bueno, con la fiebre del mundial, pues también aquí la raza tenemos una promoción. Así que miren, ahorita que está la fiebre del fútbol, vamos a hacer una dinámica, ¿verdad? Pues bueno, ¿de qué se trata? Se van a llevar una playera oficial del mundial y un balón del mundial y un valor de $300 en efectivo. 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Entonces de ahí se va a hacer un sorteo a quien más llegue a esa estadística, ¿verdad? A esta final. Así que bueno, está muy bueno, ¿verdad? 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Así que bueno, ojalá y mañana gane México, ¿verdad? Así que padre, hay que ponernos por ahí a ver la inauguración, que es algo muy bonito y a veces pues esto se vive pues cada 4 años. Así que hay que ponernos a ver por ahí a los que pueden y a los que van a tener esa oportunidad de estar viendo la inauguración del mundial, ¿verdad? Allá en México, en Estados Unidos y Canadá. Son los tres países, las tres sedes donde se va a estar jugando este mundial. A pesar de todo, ¿verdad? Es muy bonito ver los mundiales. Así que hay que, mañana al parecer es a la 1:00 p.m. A la 1:00 se estará pasando oficialmente la inauguración y a las 3:00 p.m. pues estará el partido inicial con México. Así que bueno, hay que estar al pendiente y estar viendo estos juegos, ¿verdad? Que está muy, muy, muy padre. Ya la 1:10, Carla Rojas en cabina. Buenas tardes, Michiana.

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1: Le mandamos un saludo muy especial a toda la familia, a los presentes.

0: que se meta al cielo, por favor, Sórtica. Gracias. Y en casita, saludos. Mucho, mucho gracias. Julián Álvarez. Dice Norteño Bándega. Gracias.
1: Ya la 1:38 y oiga, sigue subiendo esta temperatura, ya se sienten 98 graditos por aquí en el área de Michiana. Así que bueno, pues subió bastante, ¿verdad? Bastante la temperatura. Lo bueno que no se siente como el día de ayer, ¿verdad? Ayer se sentía como más húmedo, más más bochornoso se sentía ayer. Hoy sí se siente calientito, pero no con esa humedad que tuvimos el día de ayer. Pero como quiera, ya sabe que si va a salir por ahí a exponerse un tiempo al sol, bueno, pues ya sabe que se tiene que poner por ahí su bloqueador, ¿verdad? Para el sol, para protegernos del cáncer de piel, ¿verdad? Ya sabe que no tenemos que estar muy expuestos a los rayos del sol. Ya cuando está también muy, muy caliente, también ya ve que nos tenemos que proteger bastante, a ponernos bloqueador, crema para el sol, ¿verdad? Si vamos a andar afuera regando o por ahí haciendo actividades al aire libre, y más que nada con este sol, con este calor, hay que proteger nuestra piel de estos rayos ultravioleta, ¿verdad? No hay que confiarnos. Y bueno, pues seguimos anotando a todos los papás. 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Ya también por ahí viene mi compañero Paquito Covarrubias, que los va a seguir registrando también para el Día de Papá, y bueno, pues trae mucha información. Ya saben también su programa de grupos y banda, que está muy, muy bueno este programa, así que se quedan con él, con mi compañero Paquito Covarrubias, y como les digo, a disfrutar de este calorcito, de estos casi 100 grados que se van a sentir con sensación.

térmica para el día de hoy, la máxima con la sensación 100 grados, así que por ahí, bueno, pues tú manténgase hidratado. Como les digo, hay que, si vamos a andar afuera, pues a ponernos por ahí nuestra crema, ¿verdad? A protegernos de este solecito que ya lo deseábamos, ya queríamos estas temperaturas, pero igual también hay que tomar precaución también con los adultos mayores, también por ahí nuestros animalitos, ¿verdad? No exponerlos tanto al calor, ¿verdad? Ellos también sufren de calor, así que bueno, hay que proteger a todos y protegernos nosotros también. Ya la una con 42, Carla Rojas en cabina. Buenas tardes, Michiana, y a disfrutar estos, bueno, estos 100 graditos para el día de hoy. Buenas tardes.

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2: ¿Qué tal? ¿Cómo les va? Mi nombre es Juan Arango y estas son las noticias de la hora. Miguel Díaz-Canel dice que en Estados Unidos plantean tres escenarios en Cuba: estallido social, diálogo coercitivo o agresión militar. El Papa León XIV pide a los obispos españoles reparación para sobrevivientes de abusos sexuales. Se aplaza el juicio contra el hombre acusado del asesinato de una mujer ucraniana en un tren por motivos de salud mental. El presidente de Cuba, Miguel Díaz-Canel, afirmó que ve tres posibles escenarios que Estados Unidos podría implementar para el futuro inmediato de la isla: un estallido social provocado por la presión económica, un diálogo condicionado para influir en la economía cubana o incluso un conflicto armado. En una entrevista concedida al medio español El Diario.es, el mandatario aseguró que la retórica de Washington hacia La Habana se ha endurecido en los últimos meses y que las amenazas contra el gobierno cubano son cada vez más frecuentes. Díaz-Canel sostuvo que la principal estrategia de Estados Unidos consiste en una política de asfixia económica destinada a generar descontento popular y protestas internas que posteriormente pueden ser utilizadas como justificación para una intervención bajo argumentos humanitarios. Además, señaló que otro posible escenario sería intentar imponer negociaciones bajo condiciones que comprometan a la soberanía económica del país. Las declaraciones se producen en medio de nuevas sanciones estadounidenses y después de que el secretario de Estado Marco Rubio calificara Cuba como una amenaza para los intereses de Estados Unidos. Hasta el momento, Washington no ha respondido oficialmente a las acusaciones del mandatario cubano Díaz-Canel. 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
2: La FIFA le rendirá homenaje a Diego Armando Maradona durante la ceremonia inaugural del Mundial 2026 este jueves en el Estadio Azteca, en la Ciudad de México. El tributo recordará la histórica actuación del astro argentino en ese mismo escenario durante la Copa del Mundo de 1986, donde condujo a Argentina a la conquista de su segundo título mundial. La ceremonia abrirá oficialmente un torneo récord de 48 selecciones y 104 partidos antes del duelo inaugural entre México y Sudáfrica por el Grupo A. Soy Juan Arango y estas fueron las noticias de la hora.

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Él es Vicente Fernández, aquí en La Raza, a las 2 de la tarde, ya con 27 minutos. Muy buenas tardes, también el servidor Paco Covarrubias por aquí acompañándote con la buena música, que pues bueno, ya sabes que tenemos, por supuesto, en La Raza, ¿verdad? Gracias por estar en sintonía, por aquí hasta las 6 de la tarde, en los micrófonos, ahí está la línea para que usted participe en las promociones que tenemos, para que mande su saludo, algún comentario, algo por ahí para ayudarle, ahí estamos en La Raza Línea.

Ellos son David Bisbal y la banda El Recodo. Gracias por tu amor, ¿verdad? Y bueno, manténgase hidratado porque las temperaturas se sienten y pues bueno, van a estar altas en el transcurso del día. 90 grados es lo que está marcando el termómetro. Sensación térmica de 95.

próximo 21 nos vemos por allá en Guarzo, en el próximo jaripeo, ¿verdad? Que se va a llevar a cabo por ahí con la presentación de los meros, meros inquietos. Así que no se lo pierda porque va a estar bueno. Y por supuesto que vamos a tener también los boletos cortesía de Radio La Raza. Aquí te los dejo a los Inquietos del Norte y Marco Flores. Se llama El Requisito Americano. ¡Sáquenla!

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2: ¿Qué tal? ¿Cómo les va? Mi nombre es Juan Arango y estas son las noticias de la hora. Grand Planner ganó la primaria democrática en Maine. Miguel Díaz-Canel dice que Estados Unidos plantea tres escenarios en Cuba: estallido social, diálogo coercitivo o agresión militar. El republicano Steve Hilton se enfrentará al demócrata Javier Becerra en la contienda para gobernador de California. Graham Platner ganó la primaria democrática en Maine y tiene a muchos demócratas preocupados. Carga con escándalos, un tatuaje vinculado con nazis que después se cubrió, mensajes de textos sexuales a mujeres fuera de su matrimonio y posteos controversiales en redes. A pesar de todo, ganó. Ni siquiera la cobertura negativa de las últimas semanas lo frenó y los medios no pararon de escribir sobre él. Y aún así, los votantes lo eligieron. En noviembre enfrenta a Susan Collins, la republicana que está en el puesto, mientras muchos estrategas también creen que Platner no le gana. Dicen que su candidatura podría costarle el partido del Senado en 2026, pero tiene apoyo real. Bernie Sanders lo respalda, también Ro Khanna de California, es progresista y sin experiencia política previa, y de alguna manera eso le ayuda. Algunos demócratas aún esperan que se retire y creen que pueden poner un candidato más tradicional, pero Platner dice que no, y su base lo mantiene en carrera. Es un candidato controvertido, pero es la mejor oportunidad que tienen los demócratas para ganar un escaño en el Senado en noviembre. Esto es Minuto 60.
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2: La selección holandesa derrotó 2-1 a Uzbekistán en un amistoso disputado en Nueva York a pocos días del Mundial 2026. Cody Gakpo marcó los dos goles desde el punto penal, mientras que Igor Sergeyev descontó para Uzbekistán. La selección dirigida por Ronald Koeman sigue afinando detalles para la Copa del Mundo, aunque confirmó la baja de Jurrien Timber por lesión. El triunfo deja buenas sensaciones para los neerlandeses de cara a su debut mundialista. Soy Juan Arango y estas fueron las noticias de la hora.
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minutos, somos supergrupos y bandas. De esa manera estamos iniciando. 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

ellos son los Superlamas, pero qué calor, ¿verdad? En la temperatura de 89 grados, sensación térmica está marcando los 93 grados. Qué calor, Superlamas, desde el Meretito, Veracruz, en la hora de los grandes grupos, grandes bandas. Y hablando por ahí de grandes grupos, te dejo por aquí con algo de los Bukis. Déjame decirte también que la que está bien contenta porque va a ser abuelita es Alicia Villarreal, ya que será abuelita por primera vez. Ya su hija Melanie ya tiene 27 años, que pues fue fruto por ahí de su relación con Arturo Carmona, y pues dicen que los dos están bien contentos, ¿no? Tanto Arturo Carmona como Alicia Villarreal, y que pues bueno, ahí están pues ya los preparativos, y pues bueno, ¿qué se sentirá, verdad? Por ahí Alicia, ya 27 años por ahí de su pues única hija, y ahora pues ya será abuelita, así que pues qué bueno. Vamos por aquí con algo de los Bukis, será mejor que te vayas, ya a las 3 de la tarde con 45 minutos.

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3: Hola, mucho gusto, soy Florentino Mesa y esto es Minuto 60. Nuevos ataques cruzados entre Estados Unidos e Irán amenazan el alto el fuego y complican las perspectivas de un acuerdo de paz en Oriente Medio. La inflación en Estados Unidos alcanza su nivel más alto en 3 años, impulsada por el encarecimiento de la energía. Nayib Bukele, Claudia Sheinbaum y Laura Fernández encabezan la lista de presidentes latinoamericanos mejor valorados en junio, según sondeo. El Comando Central de Estados Unidos completó una serie de ataques contra objetivos militares iraníes en respuesta al derribo de un helicóptero Apache del ejército estadounidense cerca del Estrecho de Hormuz. Las fuerzas atacaron sistemas de defensa aérea, estaciones de radar y centros de control terrestre iraníes con municiones de precisión lanzadas desde cazas de la Fuerza Aérea y la Armada estadounidense. El Comando Central calificó la operación de respuesta proporcional a recientes ataques contra fuerzas estadounidenses y embarcaciones comerciales en la región y advirtió que sus tropas permanecen listas para responder a nuevas agresiones iraníes. Irán respondió hoy con ataques aéreos contra bases estadounidenses en Bahrein y Jordania. La Guardia Revolucionaria confirmó haber lanzado misiles y drones contra una 20 de objetivos, entre ellos hangares de cazas F-35 en territorio jordano y sistemas de radar en Bahrein. Teherán advirtió además que reevaluará las conversaciones de paz con Washington tras la nueva escalada, lo que aumenta la incertidumbre sobre un posible acuerdo en el corto plazo.
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3: Seguimos en Minuto 60. El salvadoreño Nayib Bukele lidera el ranking de mandatarios latinoamericanos con mayor aprobación ciudadana, con el 69% de respaldo y el 27% de rechazo, según la encuestadora CB Global Data. Le sigue la presidenta mexicana Claudia Sheinbaum con 65% de aprobación, aunque registra una leve caída frente al 67% obtenido en mayo. Estas fueron las noticias de la hora.

Esa es una canción muy importante por ahí para La Adictiva, ¿verdad? Fue con la que, pues bueno, cambiaron su nombre de Banda San José de Mesillas a Banda La Adictiva, y pues uno de los primeros éxitos, digamos, virales por ahí de El Memo. Una canción que, pues bueno, no es composición de Espinoza Paz, pero sí, él pues seleccionó este tema, ¿no? De como que le gustó la voz de Memo, pues para que la interpretara, y fue pues un parteaguas para Banda La Adictiva, y pues fue también con la que se dio a conocer cuando entró por ahí, pues Memo Garza, que ahora anda solista, ¿verdad? Y pues bueno, parece que la controversia pues sigue, y pues parece que está llegando a su fin, ¿no? Y me refiero con esto de los capibaras, ya ve todo lo que ha pasado este fin de semana, donde pues bueno, por ahí ya les comenté el día de ayer que pues todo lo que sucedió el fin de semana, y pues bueno, se dice por ahí que los capibaras pues ha llegado pues a su fin, tras de confirmarse la situación legal de el nombre, que todo eso era pues si iban a poder seguir, porque pues si era del coyote el nombre capibaras, pues bueno, lo tenía registrado, pues no iba a dejar lógicamente a Chuy y a Julio pues que usaran ese nombre, pero pues parece que es todo lo contrario, lo que pues, los rumores, y pues por ahí se dice que el titular del nombre artístico pertenece exclusivamente a Chuy Lizárraga. Este registro legal pues bueno le otorga a Chuy Lizárraga la facultad única de pues integrar a quien él quiera, y pues bueno, seguir por ahí con este tour, que pues se dice que era uno de los más exitosos, y pues ahora está a ver si pega, porque pues hay unos que pues sí les gusta Julio Preciado como cantan, pero muchos dicen que pues es que mejor el coyote, ¿no? Pero pues ya saben, siempre cada quien por ahí tienen cada quien sus seguidores, y pues bueno, de ahorita se va a ver, porque pues bueno, eran sold out, ¿no? Estas 4 presentaciones que iban a tener, donde estaba Chuy Lizárraga y el coyote, y pues ahora vamos a ver cómo pues despega, ¿no? Esto de por ahí Chuy Lizárraga y Julio Preciado, a ver si realmente pues es como dicen que el mero mero era el coyote. Mientras tanto, aquí te lo dejo, es el coyote y su banda, se llama Mi Ranchito, y a las 4 de la tarde con 14 minutos.

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3: Saludos, Florentino Mesa les presenta Minuto 60. La Cámara de Representantes aprueba 70 mil millones de dólares para ICE y la patrulla fronteriza y envía el proyecto a la firma de Donald Trump. A un día del inicio del Mundial, Estados Unidos advierte a los influencers que crear contenido pago en redes sociales con visa de turista es ilegal. El jefe del Pentágono visita hoy la base de Guantánamo en medio del endurecimiento de la presión estadounidense sobre el régimen cubano. La Cámara de Representantes aprobó el proyecto de ley que destina 70 mil millones de dólares al Servicio de Inmigración y Control de Aduanas y a la Patrulla Fronteriza hasta el final del mandato del presidente Donald Trump. La votación fue de 214 a 212, prácticamente en línea partidista. El Senado, controlado por los republicanos, había aprobado el mismo proyecto la semana pasada mediante el procedimiento de reconciliación que permite eludir la oposición demócrata. La legislación llega ahora al escritorio del presidente Trump para su firma. La aprobación pone fin a un prolongado enfrentamiento político que derivó en cierre parcial del Departamento de Seguridad Nacional durante 66 días a comienzos de este año. Los demócratas se opusieron con firmeza al financiamiento, en parte por los disparos fatales de agentes de inmigración contra ciudadanos estadounidenses en enero, sin que se alcanzara un acuerdo de reformas con la Casa Blanca. Un controversial fondo de 1.800 millones para compensar a aliados políticos de Donald Trump permanece en el texto.
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3: Continuamos en Minuto 60. Las autoridades migratorias estadounidenses advirtieron que los influencers extranjeros que ingresen al país con visa de turista no pueden producir contenido destinado a generar ingresos en plataformas como YouTube, TikTok o Facebook. El aviso llega en vísperas del Mundial que atraerá a cientos de creadores digitales de todo el mundo. Hasta el momento no está claro el alcance de la medida ni si ya ha sido aplicada. Estas fueron las noticias de la hora.

A las 5 de la tarde con 9 minutos. 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Por ahí, pues para el Día del Padre, que ya está aquí a la vuelta de la esquina, ¿verdad? Y pues bueno, después parece que, después de las tormentas, parece que tenemos por ahí una tarde nublada, pero se siente por ahí el bochorno, la humedad en el ambiente. En este momento la temperatura está marcando los 88 grados, la sensación térmica está marcando o se siente en los 95 grados. Eso es lo que hay aquí en el área de Michiana. Y pues bueno, tormentas y al caso por ahí alrededor de las 7 de la tarde, algo de tormentas, y ya en la madrugada por ahí posiblemente, ya cuando usted vaya por ahí a chambear entre las 3 y las 6 de la mañana, algo o de lluvia también, ¿verdad? Eso es para el día de hoy. Para mañana las temperaturas pues muy similar, 88 grados, el viernes 80 grados, sábado por ahí con 85, y el domingo pues parece que vamos a tener un buen fin de semana en respecto por ahí a la temperatura, 70 grados, bastante agradable la temperatura para el domingo. La próxima semana va a estar un poquito pues más fresca la temperatura, por ahí entre los 70 grados, para que usted pues lo disfrute. La próxima semana lo máximo que vamos a andar llegando por ahí son los 75 grados. Y bueno, en una reciente entrevista por ahí, Pepe Aguilar expresó sobre la posibilidad de colaborar con su sobrina. Durante un encuentro por ahí de medios, una rueda de prensa del comunicado, Pepe Aguilar fue cuestionado sobre la ausencia de Majo Aguilar, porque pues no aparece, ¿verdad? Como que, ¿qué pasó? ¿No la invitaron? ¿No quiso ella participar? Que viva Antonio Aguilar, que es un homenaje lanzado el 28 de mayo, pues para recordar el legado del Charro de México. Después de ya de 18 años de su fallecimiento, el cantante Pepe aclaró que, pues bueno, no existe ningún distanciamiento con su sobrina, y dejó abierta la posibilidad de, pues bueno, que en un futuro posiblemente podrían cantar juntos, ¿verdad? Dice que hasta compartir proyectos musicales en un futuro. Eso es lo que dice Pepe, pero por lo que muchos se preguntan, ¿por qué no está en este homenaje que se llama Que Viva Don Antonio Aguilar? Pero pues bueno, ya el tiempo lo va a decir, ¿verdad?

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